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1: Amigos, ¿qué tal con esta melodía? Me encanta, Listen to the Heart, por supuesto, aquí a cargo de Roxette, aquí en la 89.5 Romántica, esta canción que habla sobre la duda, el dolor, la intuición en una relación amorosa que se está desmoronando, Ay, por si más o menos tenías una idea, pues mira nomás, Yo tan solo oír el sentimiento que le imprimen a esta canción, digo, ay, esta canción debe estar triste, aunque no le entienda el inglés, digo, ay no, esta canción debe de transmitir algún mensajito triste, o ay, esta debe de hablar de algo muy romántico, muy lindo, pero esta, bueno, pues sí, no andaban tan mal, es acerca de una relación amorosa que ya por ahí anda, pues ahí como desmoronándose y todo eso, así es que bueno, pues quédate conmigo, yo soy tu amiga Lorena Romo, aquí a través de esta frecuencia. Saludos para todas las personas que nos acompañan a través de su Alexa. Alexa, ponme la 89.5 Romántica de Culiacán. Y Alexa se va a poner bien romántica, Así es que pilas con eso. Y a toda la gente que nos acompaña a través de TM, ahí nos pone también, luego nos enlaza, tmmedios.com. Ahí también nos pueden acompañar. Así es que, mi querido Abraham, vámonos con más música. Felicitaciones para el DJ Javi hoy en su cumpleaños, Así es que amigo, un abrazote, que la pases súper bien de parte de la producción de la 89.5 Romántica, tu lugar de éxitos. Vámonos con más, quédate conmigo, 5 de la tarde con 12 minutos, estás disfrutando 89.5 Romántica.

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1: Son las 5 con 16 minutos.
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Amigos, ¿qué tal? ¿Qué tal con esta canción que acabamos de disfrutar en esta linda tarde? ¿Qué tal? Lejos estamos mejor. A cargo del grupo Motel, y bueno, pues esta canción fue el tercer sencillo del álbum debut homónimo de la banda mexicana de rock pop Motel, que fue lanzado por allá a principios del mes de diciembre en el año 2007. Así es que bueno, pues lo acabamos de disfrutar aquí en la 89.5 Romántica, tu lugar de éxitos. Saludos, mi querido Iván Barrios, por allá en el Estado de México, en Tecama, ¿cómo andamos? Hugo Montes, muy, pero muy buenas tardes también, disfrutando esta bonita tarde, saliendo del trabajo, no hombre, pues ya, amigo, ya andamos contentos, ¿verdad? A mí yo también, ya estoy casi con un pie afuera. Así es que, pues, a comer algo rico, a compensarnos de todo el trabajo de todo el día, comernos una nieve, no sé, un esquite, un algo rico, comer sabroso, ¿verdad? Y disfrutar esta bonita tarde con tus seres queridos, con la familia, con tu pareja, con tus hijos. Hay que aprovechar el tiempo. Y si van a salir a caminar, bueno, la tarde recién así con una lloviznita y todo eso, quedó súper bien para ir a caminar, a hacer ejercicio, a la zumba, a la clase de zumba, y bueno, pues por ahí pasarla bonito, siempre con la mejor compañía del 89.5, ¿eh? Saludos, por acá nuestra amiga Gaby Aguilar, felicitando a su sobrino, hoy cumpliendo años, muchas felicidades para el sobrino de nuestra amiga Gaby Aguilar. A ver, Gavita, lo felicita, su tía, su abuelita también, por supuesto, nuestra amiga la señora Paquita, y también sus tíos, Carlos Santiago Aguilar Cárdenas. Muchas, pero muchas felicidades, ¿eh? Te saludan todos, tu familia, primitos y demás, que la pases de lo mejor, ¿eh? Amparo Naranjo, buenas tardes, y por acá nuestra amiga Marta Ibarra, sacando ya los quequis, ¿eh? Las tortillas de harina, ay, qué rico, ¿verdad? Con un cafecito. Puede ser también un frappé, amiga. Puede ser un té chai también, ¿verdad? ¡Qué delicia! Puede ser un frappé de Oreo. Ay, no, pues ya estoy abriendo muchos antojos a la vez, ¿eh? Así es que yo nomás de pensar ya engordo. Pero bueno, a pasarla bonito, no importa. Vida, solo hay una, tallas hay muchas. Hay que divertirnos. Pelanchita, un abrazote, amiga, ¿eh? Por supuesto, también. Y al cumpleañero del día de hoy, DJ Javi Ochoa, también un fuerte abrazo de parte de nuestra amiga Mónica Mata, Nachita Vázquez Rendón y Gaby Aguilar, Abraham Apodaca y tu servidora amiga Lorena Romo. Oigan, pues vámonos con más música, vienen más temas para ti, para seguirla disfrutando en esta tarde. Vas manejando, hay que manejar con precaución, ¿verdad? Vámonos con una canción a cargo del grupo español Olé Olé. Esto fue lanzado allá por el año 1987 con Marta Sánchez como vocalista, y esto se llama Sola. La vamos a disfrutar aquí en la 89.5 Romántica, tu lugar de éxitos.

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1: Son las 5 con 30 minutos.
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1: Amigos, ¿qué tal? ¿Qué tal con esta melodía? Mi vida, ¿eh? Esto fue a cargo del grupo DLD, buenísima versión, ¿verdad? Híjole, bueno, pues esta banda mexicana de rock se la rifó con este tema de José José. Esto fue un sencillo.

Que se desprendió del álbum José José, un tributo 1 y 2, y fue lanzado por allá en el año 2013. Pero qué buen ritmo, ¿verdad? Le imprimieron a esta melodía. Así es que bueno, pues la acabamos de disfrutar aquí a través del 89.5 Romántica, tu lugar de éxitos, ¿eh? Oigan, Marta Ibarra, Gaby Aguilar también, Mónica Mata, Nachita, bueno, mi amiga Reina Reyes también, ya uniéndose a la felicitación para el DJ Javi. Así que estoy segura que ahorita que venga a las 6 de la tarde a su programa La Disco 89.5 se va a poner muy pero muy feliz de recibir todas sus felicitaciones, ¿eh? Así es que bueno, te dejo el número de WhatsApp por si también te quieres unir a esta felicitación, 6678-589098, al igual que también mandamos saludos para nuestra amiga Nadia Verónica López, acompañándonos por acá en Urbivilla del Prado. Muchas pero muchas felicidades, Nadia Verónica, te mandamos un fuerte abrazo, y también para ti y para usted también, disfrutando la mejor estación de Culiacán, la 89.5. Vámonos rápidamente, vámonos con más música, eso te va a encantar. Y bueno, sobre todo, se las vamos a dedicar a todos los periodistas hoy en su día. Muchas felicidades a todos los periodistas que tenemos por acá en TM Noticias, también deseándoles lo mejor de lo mejor. Vámonos con esto, esto es Kiss Me, aquí a través de la 89.5 Romántica, tu lugar de éxitos.

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1: Son las 5 con 45 minutos.
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Amigos, ¿qué tal con esta canción, To My Love, para mi amor? Acabamos de disfrutar esta melodía a cargo del grupo colombiano Bomba Estéreo, para ti que me acompañas en esta tarde. Lluviosita por ahí, lloviznando, evaporando, como si estuviéramos en el sauna, ¿verdad? Para que no se nos olvide este verano 2026. Un abrazo para todos ustedes, muchísimas gracias por acompañarnos. Y bueno, pues el día de hoy estamos felicitando a nuestro amigo DJ Javi, que ya se encuentra con nosotros, ya chambeando por acá, preparando la disco 89.5. Y bueno, pues viene súper mega contento, feliz, hoy cumpliendo años. No, hombre, Chabelo le queda guango. Ah, ¿verdad? Es que haces caras, y pues me acordé. Pero él viene con todo el propósito de pasarla súper bien, tener una hora maravillosa con todas sus felicitaciones. Oigan, y también quiero mandar una felicitación muy, pero muy especial a un cumpleañero guapísimo que el día de hoy está cumpliendo 15 años. Él es Carlos Santiago Aguilar Cárdenas, y bueno, pues lo están felicitando su tía Gaby, su abuelita Paquita, y sus papás, y sus tíos y primos. Así es que, mi querido Carlos Santiago Aguilar Cárdenas, a pasarla bonito, que cumplas muchos, pero muchos años más, que Dios te bendiga, Mónica también, Mónica María también el día de hoy está cumpliendo años, hija de nuestra amiga Mónica Mata, y se van a ir a celebrar por allá al sushi, así es que la pasen bonito, muchísimas gracias. Nosotros nos vamos, nos despedimos, pero nos vamos con otra melodía más. Marta Ibarra también te mandó saludos, amigo, Nachita, Gavin, Kitty, Sauceda también. No, hombre, ahorita vas a leer todos los mensajes que ya te han estado llegando para felicitarte, Bueno, así es que nosotros nos vamos, 5 minutos para llegar a las 6 de la tarde. Gracias a Brana Podaca. Soy su amiga Lorena Romo. Mañana los espero en punto a las 4 de la tarde. Así es que nos vamos con la última melodía para cerrar con broche de oro. Esto es a cargo de Nicky Jam. Esto es El Amante. Lo vamos a disfrutar aquí en la 89.5 Romántica, tu lugar de éxitos. Gracias. Ya hasta mañana.

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1: Son las 5 con 59 minutos.
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5: A las 6 en punto es la información. El precio internacional de maíz superó $200 por tonelada en agosto, pero esto no significa mayores ganancias para los productores de Sinaloa. El dirigente campesino Agustín Espinosa señaló que también incluyen los costos de producción, financiamiento, seguros y el tipo de cambio. Unión Ganadera de Autoridades Sanitarias capacitan a productores para detectar a tiempo el gusano barrenador del ganado. Piden revisar diariamente a los animales y atender cualquier herida que presente larvas, mal olor, inflamación o que no cicatrice. El Instituto Sinaloense de la Juventud invita a jóvenes de 18 a 29 años a participar en el Consejo Estatal Juvenil 2026-2027. El registro estará abierto del 4 al 13 de septiembre para seleccionar a 20 jóvenes de Sinaloa. La temperatura en Los Mochis es de 32 grados, en el puerto de Mazatlán es de 31 grados y en la capital del estado es de 31 grados. 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
11: ¿Qué tal? Buenas tardes, Culiacán, ¿cómo estamos? Gustazo saludarlos, ya son las 6:04, arrancamos justo a tiempo. Te saluda DJ Javi en una super tarde en Culiacán, Sinaloa, a través de Romántica 89.5, tu lugar de éxitos.

Mucha fiesta el día de hoy, 6 de la tarde, 6 minutos. Gracias por estar con nosotros, 6678-589098. Nuestro WhatsApp de cabina, una tarde lluviosa en Culiacán, a las 2, 3 de la tarde inició la lluvia. Ahorita en algunos puntos sigue lloviendo, hay que tener precaución a los que van manejando. Mucho cuidado, ya tengo mensajitos por acá. Betty Hernández, Amparito Naranjo, nuestra querida Gaby Aguilar, Margarita Reyes, Hugo Montes. Ahorita checo sus mensajes, recuerda, 6678-589098. Platícame, ¿qué tan chavorruco estás? 6678-589098. ¿Y cuál es la música que más te gusta? ¿80s, 90s o 2000?

0: De las buenas canciones de los ochentas, Duri Duri, Betty Hernández, gracias. Te escucho, mi amigo Hugo Montes, ¿cómo estás? ¿Qué andas haciendo? ¿Eh? Por hacernos bailar con tus mezclas. Gracias, DJ Javi, muchas felicidades. Gracias, amigo, gracias. Gracias, te acordaste de mi cumpleaños, Margarita Reyes. Feliz cumpleaños, DJ Javi, que la sigas pasando bonito. La estoy pasando de maravilla estar con ustedes. Es una bendición de Dios darle una vuelta más al sol. Increíble, DJ Javi, feliz cumpleaños. Marta, gracias, espero que la estés pasando súper. Yo siempre la paso súper. Amparito Naranjo, muchas felicidades, DJ Javi. Gracias, Dios te siga colmando de bendiciones. Muchas gracias, mi amiga Betty Hernández, también felicidades. Gaby, te escucho.
1: Hola, Javier, feliz cumpleaños.
0: Gracias.
1: Deseo que Dios te dé un año lleno de bendiciones, que te la hayas pasado mejor, muy bonito. Saludos, te mando un fuerte abrazo y muchas bendiciones. Feliz cumpleaños.
0: Gracias, Gaby, gracias a todos por los que se han estado cargando de que es mi cumpleaños, dándole una vuelta más al sol. Qué bonito, ¿verdad, Lorena? Que nos feliciten, ¿verdad? Que se acuerden de uno. Súper bendición, ¿verdad? ¿Verdad? Y todos desde tempranito el teléfono no ha dejado de sonar. Tú fuiste la última. No, no es cierto. ¡Saluditos! Seguimos con más. Nuestro WhatsApp de cabina 6678-589098. A ver, platícame. Tú como chavorruco, platícame. ¿Qué música te gusta más? ¿La de los 80s, 90s o 2000? Y me dicen por acá, chavorruco, con mucho orgullo, música de los 80. Feliz cumpleaños, amigo. Gracias, Ricardo, pásala bonito.

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1: Son las 6 con 14 minutos.
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9: Me encantó, la verdad, eso que me mandó Hugo Montes, ese video increíble con una esferita retro, donde dice, gracias DJ Javi, muchas felicidades por hacernos bailar con tus mezclas. Gloria Chavira, te escucho.
10: Feliz cumpleaños DJ Javi, ojalá que te la estés pasando bien bonito, cuídate mucho.
9: Gracias Gloria, claro que me la estoy pasando increíble con sus mensajes, sus saludos de felicitaciones. 6 de la tarde, 17 minutos, platíquenme, ¿dónde están?

La pregunta del día de hoy es muy sencilla. Platícanmelo al 6678-589098. ¿Qué música te gusta más? ¿Qué música te trae mejores recuerdos? ¿La de los 80s, la de los 90s o la de los 2000? Platícamelo al 6678-589098. Y si recuerdas una rola, dime cuál es.

Exactamente, son las 6 de la tarde con 24 minutos. Me ponen por aquí la de Mis Ojos Lloran por Ti de Big Boys y la de La Factoría, la de Todavía de La Factoría. Buenas canciones, son más noventeras, claro que sí, noventeras, ochenteras, díganme cuáles. ¿No se les antoja un cafecito con galletas de animalito? Una llamadita que tengo por aquí, me dicen, estoy en el recreo con el cafecito y galletas de animalito. Pero resulta que las galletas de animalitos antes tenían figura de animalitos. Ahorita tuve las galletas y todas se ven igual. No sé si ya lo notaron, pero todas se ven igual. 6678-589098, nuestro WhatsApp de cabina. Platícame qué música te gusta más, qué canción te trae buenos recuerdos, 80s, 90s o 2000.

6 de la tarde con 27 minutos, me dice Gloria Chavira, me dice, en el mercado, dice, por la entrada de la Rubí, venden pinturitas y bizconeles, ¿cómo? Riquísimas, dice, por la Rubí, un cafecito con leche, con esta lluviecita, la verdad, que tuvimos aquí en la ciudad de Culiacán. 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

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Por acá dice, hola DJ Javi, muchas felicidades, mis mejores deseos para ti. Saludos de parte de Jacibe y Víctor, radioescuchas de Romántica siempre. Saludos, amiga.

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1: Son las 6 con 30 minutos.
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0: Si yo les platicara el mensaje que me llegó, como dice, traes un niveladas a la gente, te escucho, Gloria.
1: Pinturitas o viscocelas.
0: Ah, viscocelas.
1: No sé cómo le digan.
0: Viscocelas, viscochelas, viscochelas. Pues vamos a tener que ir. Dicen que traigo un desorden en la ciudad de Culiacán con estas mezclas, con esta música. Es que es día de fiesta, es día mundial. El día de hoy es día mundial, entiendan. 6:40 p.m. Esto es la Disco 89.5 Romántica. Soy DJ Javi. Platícame de la música de los 80s, 90s o 2000. ¿Cuál te gusta más? Y platícame, dime el nombre de una canción que te traiga buenos recuerdos. 80s, 90s, 2000, ya sea en español o en inglés. Nuestro WhatsApp de cabina 6678-589098. ¡Súbele!

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1: Son las 6:45.
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24: La superrola que a mí me encanta, 6 de la tarde, 48 minutos, me dice por acá Hugo Montes.

No me dice como dice Rarari Rarara. Do you want a fan de Sylvester de 1982? La vamos a buscar en la semana, te la vamos a poner, amigo. Muy buena rola, ahí la vamos a ver qué hacemos con esa, cómo jugamos con ella. 6:48 PM, la recta final de la disco 89.5, 31 grados centígrados en Culiacán. ¿Seguirá lloviendo? Porque ahorita que iba llegando aquí a cabina, estaba volviendo chipichipi, pero queriéndose aclarar el cielo. Pero esperemos que ya no caiga agua, porque la verdad fue bastante agua lo que cayó. Mucho encharcamiento, esperemos que no haya pasado ninguna desgracia o tragedia, porque la verdad el Culiacán se pone tremendamente pesado. WhatsApp de cabina 6678-589098, platicamente desde las 7 de la tarde, 80s, 90s, 2000, ¿qué te trae más recuerdos y qué canción?

Me voy a despedir con esta super rolota, buena rola de Counting Crows. Por ahí me la pidieron, pero me dijeron, la original, es el original, check it out. Me encanta esta rola, nos escuchamos mañana, miércolitos, ombliguito de semana, disfrutar de un gran día. Gracias a todos los que nos han estado felicitando, dándole una vuelta más al sol. Gracias, pásenla bonito, Brana Podaca. Gracias.

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1: Son las 6:59.
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0: Muchas gracias.
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1: Son las 7 con 15 minutos.
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0: Son las 7 con 30 minutos.
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1: Son las 7 con 46 minutos.
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1: Son las 8 en punto.
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0: Son las 8 con 14 minutos.
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0: Son las 8 con 30 minutos.
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1: Son las 8 con 45 minutos.
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1: Son las 9:15.
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2: Son las 9:30.
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1: Son las 10 en punto.
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0: Son las 10 con 14 minutos.
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1: Son las 10 con 30 minutos.
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1: Son las 10 con 43 minutos.
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0: Son las 11 en punto.
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0: Son las 11 con 13 minutos.
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1: Son las 11 con 30 minutos.
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1: Son las 12 con 30 minutos.
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0: Es la una en punto.
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0: Es la 1:30.
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0: Son las 2 en punto.
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0: Son las 2 con 30 minutos.
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0: Son las 3 en punto.
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1: Son las 3 con 30 minutos.
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0: Son las 4 en punto.
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0: Son las 4 con 30 minutos.
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0: Son las 5 en punto.
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0: Son las 5 con 30 minutos.
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1: Son las 5 con 39 minutos.

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1: Son las 5:49.

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0: Muy buenos días, Culiacán. Muy buenos días, Sinaloa. Es miércoles 9 de septiembre. Y bueno, ya estamos a mitad de la semana y sobre todo estamos aquí acompañándoles con toda la información, con toda la energía y sobre todo con el compromiso de hablar de los acontecimientos que realmente importan y que marcan la agenda del día, lo que usted necesita saber para tomar las mejores decisiones. Y este miércoles, pues no es un día cualquiera. Hoy, 9 de septiembre, se cumplen 2 años de aquella jornada que marcó un antes y un después en la vida de Sinaloa. 2 años desde que Culiacán comenzó a vivir una etapa de violencia que ha transformado nuestra rutina, nuestros horarios, nuestros negocios, nuestras calles y hasta la manera en la que nos despedimos de nuestros hijos cuando salen de casa. 2 años después y seguimos lamentablemente contando muertos, desaparecidos, vehículos robados, familias desplazadas y muchos, muchos negocios afectados. Pero también seguimos contando algo que no aparece fácilmente en las estadísticas y es el miedo que se instaló en la vida cotidiana, la resiliencia o tal vez la resignación. Y hoy la pregunta de este día no será solamente cuántos operativos se han realizado o cuántos detenidos hay. La pregunta de todos sigue siendo la misma: ¿cuándo vamos a recuperar realmente la tranquilidad? Porque anoche, justamente en vísperas de este aniversario, Culiacán volvió a vivir una jornada de hechos violentos en distintos sectores que le estaré informando más adelante. Y quizá ese sea el mensaje más fuerte de este aniversario, un aniversario que no nos gusta celebrar porque Sinaloa no puede acostumbrarse a vivir así. Hoy vamos a hablar de estos 2 años, de lo que hemos perdido, de lo que hemos aprendido como sociedad y sobre todo de lo que tendría que cambiar para que dentro de 1 año no estemos nuevamente haciendo este mismo recuento, este mismo comentario. Arrancamos este miércoles. Muy buenos días, Culiacán. Gracias a quienes nos sintonizan a través de Romántica 89.5. A usted que está conectado a través de nuestra plataforma en Facebook como Teme Noticias. Lo invito a hacernos llegar sus comentarios, preguntas, opiniones a propósito de estos 2 años de violencia después de aquel culiacanazo. Y bueno, este 9 de septiembre empieza ya con una etapa que ha modificado, insisto, la vida cotidiana de Sinaloa. Desde entonces la violencia nos ha alterado horarios, rutinas, negocios, escuelas, caminos y la manera en que miles de familias enfrentamos el día a día. Este es el recuento de la historia.
1: El 9 de septiembre de 2024 comenzó una etapa que modificó la vida cotidiana de Sinaloa. Desde entonces, la violencia alteró horarios, rutinas, negocios, escuelas, caminos y la manera en que miles de familias enfrentan el día a día. En 24 meses, entre septiembre de 2024 y agosto de 2026, se registraron 3,189 homicidios dolosos, un promedio de poco más de 4.3 asesinatos diarios. Del total, 665 ocurrieron durante los últimos 4 meses de 2024, 1,654 en 2025 y 870 entre enero y agosto de 2026. El cambio fue evidente desde el inicio de la crisis. Agosto de 2024 cerró con 44 homicidios dolosos, pero en septiembre la cifra aumentó a 142. Posteriormente fueron 182 en octubre y 175 en noviembre. Durante 2025 se alcanzó el punto más crítico. En junio, el promedio llegó a 6.9 homicidios diarios, más de 200 homicidios en un solo mes. Para julio de 2026 había descendido a 3.3, una reducción del 52% respecto al máximo registrado. Los primeros 8 meses de 2026 también muestran una disminución del 26.1% en el promedio diario de homicidios frente al mismo periodo de 2025. La violencia también dejó miles de personas desaparecidas. Los registros oficiales citados para este periodo contabilizan 2,811 personas desaparecidas desde el inicio de la crisis. De ellas, 1,743 permanecían desaparecidas, mientras que 816 habían sido localizadas con vida y otras 252 sin vida. Colectivos de búsqueda sostienen que la cifra real podría ser incluso mayor. Más allá de las estadísticas, la violencia modificó decisiones cotidianas. Familias que dejaron de salir de noche, negocios que redujeron sus horarios y muchos otros que incluso cerraron. Personas que evitan determinados sectores, viajes que fueron cancelados y padres que mantienen comunicación constante con sus hijos para saber dónde se encuentran. Son cambios que difícilmente aparecen en las carpetas de investigación, pero forman parte del impacto social de una crisis que lleva 2 años. Los indicadores de 2026 muestran una reducción de los homicidios respecto al peor momento de la violencia. Sin embargo, el descenso de las cifras no elimina las consecuencias acumuladas durante estos 24 meses. Sinaloa llega al segundo aniversario con miles de homicidios, miles de desapariciones y una sociedad que modificó parte de su forma de vivir para enfrentar la inseguridad. La violencia puede disminuir en las estadísticas, pero sus efectos permanecen en las familias que todavía buscan a un ser querido, una sociedad que aprendió a cambiar sus rutinas para sentirse más segura, pero sobre todo, que sigue esperando la paz. Para TM Noticias, Miguel Campaña.
0: Y precisamente porque hoy hablamos de esos 2 años de violencia que han cambiado nuestra vida cotidiana, vamos a revisar lo que está ocurriendo en nuestras calles, los hechos de las últimas horas, los operativos, las detenciones y también estas historias que siguen preocupando a las familias sinaloenses. Es momento de conocer la información policiaca, qué ocurrió, dónde y qué están haciendo las autoridades frente a estos hechos. Nos vamos a nuestra sección policiaca con Miguel Campaña.
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1: Estos son los principales hechos delictivos ocurridos durante la jornada de este martes 8 de septiembre en Sinaloa. La jornada violenta de este martes 8 de septiembre comenzó alrededor de las 8:30 horas en la sindicatura de Villa Unión, al sur de Mazatlán, donde Artemio N., de 59 años, fue asesinado a balazos mientras se encontraba a bordo de una motocicleta en una gasolinera ubicada sobre la carretera México 15. Paramédicos acudieron al lugar, pero confirmaron que la víctima ya no contaba con signos vitales. Más tarde, alrededor de las 15 horas, un hombre identificado como Daniel, de 42 años, murió tras sufrir heridas presuntamente provocadas con un arma blanca en la colonia Lázaro Cárdenas, en Culiacán. El cuerpo fue localizado sobre la avenida Silvestre Revueltas, donde acudieron elementos de seguridad y paramédicos. Durante esa misma tarde comenzaron a registrarse diversos ataques contra propiedades en Culiacán. El primero ocurrió en la colonia Rafael Buelna, donde sujetos dispararon con armas largas contra una residencia. Posteriormente, un autolavado de la colonia Miguel Hidalgo fue atacado a balazos sin que se reportaran personas lesionadas. Minutos después de las 18 horas, en una vivienda en la colonia Gustavo Díaz Ordaz fue atacada con armas largas y un vehículo fue localizado en el sitio, presuntamente utilizado para intentar impactar el inmueble. Los ocupantes de la casa resultaron ilesos. También se reportaron ataques contra un taller en la colonia Rafael Buelna, un inmueble en Chapultepec y una vivienda en colonias de San Miguel, donde fueron utilizados vehículos para impactar propiedades y posteriormente se registraron incendios. En otros hechos distintos, alrededor de las 17:30 horas, pero en Escuinapa, Gabriela N., de aproximadamente 42 años, fue asesinada a balazos dentro de un domicilio de la colonia Ampliación Juárez. Según los primeros datos, dos personas que viajaban en motocicleta habrían cometido la agresión y dejaron una cartulina con un mensaje junto al cuerpo. Estos fueron los principales hechos delictivos ocurridos durante la jornada de este martes 8 de septiembre en Sinaloa.
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0: Y desde el Congreso del Estado, la diputada Irma Moreno Valle, líder de la fracción priista, señaló que el asesinato de Juan Alejandro, este bebé de 1 año 4 meses, refleja la crisis de seguridad que vive Sinaloa y advierte que no podría ser, desafortunadamente, el último menor afectado si las condiciones no cambian. Durante su posicionamiento en la tribuna, mencionó que en 2 años se han registrado 3.500 homicidios dolosos, más de 180 feminicidios y 12.000 vehículos robados, además de cerca de 4.000 desapariciones. Cuestionó la legisladora fuertemente los operativos y despliegues de seguridad porque, pese a tanta presencia, las familias continúan viviendo con miedo y hace un llamado a recuperar la tranquilidad en las calles. El reporte desde el Congreso del Estado lo tienes tú, Matilde Montiel.
3: ¿Qué tal, Elisa? Muy buenos días a la capital sinaloense y a todos nuestros radioescuchan que comienzan su día con nosotros escuchándonos. Y claro que sí, como comentabas, bueno, la muerte de Juan Alejandro, un bebé de apenas un año, volvió a colocar en el centro del debate la crisis de seguridad que enfrenta Sinaloa desde hace 2 años. Durante su posicionamiento ante el Congreso del Estado, la diputada Irma Moreno Valle señaló que el menor nació y murió en medio de este escenario de violencia y advirtió que si las condiciones no cambian, podría no ser el último niño afectado. La legisladora sostuvo que la inseguridad también ha modificado la vida cotidiana de las familias, que ahora consultan si existe tranquilidad antes de salir, mantienen comunicación mediante chats de padres de familia y en algunos casos prefieren mantener quedarse en casa. Escuchemos.
4: Hemos escuchado una y otra vez que llegan elementos y más militares y más refuerzos. Cada vez que sucede algo, hay nuevos operativos. Pero la gente no vive de anuncios, vive de resultados. Y si después de 2 años una mamá sigue teniendo miedo de que su hijo salga de la casa, si siguen desapareciendo personas, si siguen asesinando mujeres, entonces algo no está funcionando.
3: Moreno Valle cuestionó que pese al despliegue de elementos de seguridad, militares y nuevos operativos, la población continúa esperando resultados. De acuerdo con las cifras expuestas por la diputada, durante estos 2 años se han registrado más de 3.500 homicidios dolosos, más de 180 feminicidios, más de 12.000 vehículos robados y cerca de 4.000 personas desaparecidas. Advirtió que detrás de esos números existen familias que siguen buscando a sus seres queridos, madres que participan en labores de búsqueda y hogares que permanecen incompletos. También criticó la normalización de la violencia entre la población al señalar que escuchan disparos o encontrarse con fichas de búsqueda en redes sociales se ha convertido en parte de cotidianidad. La diputada consideró que existen 2 realidades distintas. Una refleja en los informes oficiales donde se habla de coordinación y refuerzos de seguridad y otra que viven las familias en las calles preocupadas por sus hijos y por quienes no han regresado a casa. Finalmente sostuvo que los sinaloenses tienen derecho a recuperar la tranquilidad, caminar por sus calles, salir de noche y llevar a sus hijos a los parques sin temor. Y hasta aquí la información, Elisa.
0: Gracias, Matilde. 6:14, vamos a hacer una pausa comercial, no le cambie que las noticias apenas comienzan.
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0: Estamos de regreso en TM Noticias, son las 6:18. Y bueno, ¿recuerda usted el caso de aquellos 10 mineros que fueron privados de la libertad en Concordia? Pues hizo justicia con la detención del tronco y otro integrante de los menores por el secuestro de estos 10 mineros allá en el sur del estado. Elementos de las Fuerzas Especiales del Ejército, en coordinación con autoridades federales y estatales, detuvieron en el municipio de Concordia a Ángel Gabriel N., alias Tronco, y Milton Yair N., señalados por su presunta relación con la privación ilegal de la libertad de estos 10 trabajadores en la empresa minera ocurrida en enero pasado.
1: Elementos de Fuerzas Especiales del Ejército Mexicano, en coordinación con autoridades federales y estatales, detuvieron en el municipio de La Concordia a Ángel Gabriel N., alias Tronco, y Milton Yair N., señalados por su presunta relación con la privación ilegal de la libertad de 10 trabajadores de una empresa minera ocurrido en enero de este año. La Secretaría de la Defensa Nacional informó este martes 8 de septiembre que la captura fue resultado de trabajos de inteligencia militar central y de reconocimientos terrestres y patrullajes de vigilancia realizados en el municipio sinaloense. De acuerdo con la información oficial, ambos individuos son identificados como presuntos integrantes del grupo delictivo Los Menores, organización vinculada con Óscar Luciano Martínez Larios, alias Casco, señalado como jefe regional de Los Chapitos. Las autoridades relacionan directamente a Tronco y a Milton Yair con la privación ilegal de la libertad de 10 trabajadores de la empresa minera Canaan Bisla Silver Corp, registrada el 23 de enero de 2026 en La Concordia. Durante la operación también fueron aseguradas dos armas largas, un aditamento lanzagranadas calibre 40 milímetros, cargadores y municiones de distintos calibres, además de presunta droga y equipo táctico. Tras su captura, los dos hombres y todo lo asegurado fueron puestos a disposición de la Fiscalía General de la República con sede en Culiacán, instancia que continuará con las investigaciones y determinará su situación jurídica. La detención ocurre a poco más de 7 meses de la privación de los trabajadores mineros, un caso que generó preocupación en la zona serrana de La Concordia y que ahora suma a 2 personas señaladas oficialmente como posibles participantes. Las autoridades federales y estatales mantienen los trabajos de investigación para determinar el nivel de participación de los detenidos y establecer si existen otros involucrados en los hechos. Por ahora, Tronco y Milton Yair permanecen a disposición de la autoridad ministerial mientras continúan con las actuaciones correspondientes. Para TM Noticias, Miguel Campaña.
0: Y detienen a dos hombres y dos mujeres tras persecución y balacera al norte de Culiacán. Fueron detenidos la mañana de ayer luego de aquella persecución que derivó en un intercambio de disparos entre el personal de la Secretaría de Seguridad y Protección Ciudadana y el gobierno federal. Los presuntos integrantes de la delincuencia organizada ya están puestos a disposición de la autoridad.
13: Dos hombres y dos mujeres fueron detenidos en la mañana de este martes 8 de septiembre luego de una persecución que derivó en un intercambio de disparos entre personal de la Secretaría de Seguridad y Protección Ciudadana del Gobierno Federal y presuntos integrantes de la delincuencia organizada al norte de Culiacán. Los hechos se registraron poco antes de las 6:30 horas cuando elementos de la Secretaría de Seguridad y Protección Ciudadana realizaban recorridos de vigilancia por la zona y detectaron una camioneta Jeep Rubicon de color blanco, por lo que hicieron un seguimiento. Durante la persecución se registró un intercambio de disparos entre los civiles y los agentes de seguridad. El despliegue se prolongó hasta llegar al entronque de Jesús María con la carretera internacional México 15, donde finalmente fueron detenidas cuatro personas. De acuerdo con la información disponible, los detenidos son dos hombres y dos mujeres de aspecto joven. Hasta el momento no se han dado a conocer sus identidades. Como parte del operativo, las autoridades aseguraron la camioneta Jeep Rubicon, además de armas de fuego, cargadores, municiones y equipo táctico. Hasta el momento no se han proporcionado mayores detalles sobre el armamento asegurado ni sobre las circunstancias específicas de la detención. Para TM Noticias, Miguel Campaña.
0: Y bueno, ayer de última hora antes del cierre de la jornada circuló una nota que pudimos confirmar y es que vincularon a proceso a Gerardo Vargas Landeros, quien fue aspirante a la coordinación estatal de la transformación y la soberanía nacional. Gerardo Vargas también, quien fue alcalde del municipio de Los Mochis. Y bueno, el reporte completo lo tienes tú, Matilde Montiel.
3: Claro que sí, Elisa, continuando con la información que comentabas, bueno, un juez de control vinculó a proceso a 8 personas, entre ellas integrantes del Comité de Adquisiciones del Ayuntamiento de Ahome, por su probable responsabilidad en el delito de desempeño irregular de la función pública, derivado de la contratación de un despacho para realizar gestiones relacionadas con la recuperación del impuesto predial. La Fiscalía General del Estado de Sinaloa, a través de la Fiscalía Especializada en Combate a la Corrupción, informó que los vinculados son Gerardo Octavio N., Genaro N., Cecilia N., así como Antonio Humberto N., Gerardo Iván N., Héctor Adoni N., Fausto Rubén N. y Judith Elena N., estos últimos integrantes del Comité de Adquisiciones del municipio de Ahome. Además de Gerardo Octavio N., fue vinculado a proceso por su probable responsabilidad en el delito de ejercicio indebido del servicio público. De acuerdo con la carpeta de investigación correspondiente a la causa penal del 11/06/2026, los hechos se remontan al 27 de enero de 2022, cuando presuntamente los involucrados autorizaron mediante adjudición directa la celebración de un contrato de un despacho externo para efectuar gestiones relacionadas con la recuperación del impuesto predial del municipio. La FGE señaló que realizó un análisis preliminar del expediente unitario de contrato, además de revisar documento contable y fiscal proporcionada por el Ayuntamiento de Ahome. A partir de esa revisión, el Ministerio Público estableció como hipótesis que presuntamente no era necesario la contratación de un despacho externo para llevar a cabo las gestiones relacionadas con la recuperación del impuesto predial. Durante la continuación de la audiencia inicial, la Fiscalía presentó ante el juez de control los datos de prueba integrados en la carpeta de investigación. Luego de valorar los elementos expuestos, el órgano jurisdiccional determinó que existían datos suficientes para establecer en esta etapa del proceso la probable responsabilidad de los imputados y resolvió vincularlos a proceso. Como parte de las medidas cautelares, los 8 imputados deberán presentarse mensualmente ante la unidad de medidas cautelares y tienen prohibido salir del país sin autorización judicial. En el caso de Cecilia N. y Judith Elena N., el juez también determinó la suspensión temporal de sus respectivos cargos como síndica procuradora y regidora. El órgano jurisdiccional fijó un plazo de 6 meses para el cierre de la investigación complementaria, por lo que el caso continuará bajo análisis de la autoridad ministerial. Y hasta aquí la información, Elisa.
0: Gracias, Matilde. Pues estaremos muy pendientes del seguimiento de este proceso para dar cuenta en qué culmina esta investigación que se interpuso contra Gerardo Vargas y otros funcionarios de su gabinete municipal relacionados con el manejo de los recursos públicos allá en el municipio de Ahome. Y información más productiva, bueno, pues Agustín Espinosa Laguna, líder de la coordinación organizadora de la Unidad Campesina, habla sobre el repunte del precio internacional del maíz que está cercano o superior a los $200 por tonelada. Dice que hay mejora en las expectativas, pero dicho precio internacional no garantiza la rentabilidad para los productores. Luego de reunirse con autoridades del FIRA, destacó que programas como Cosechando Soberanía y Sustenta, bueno, pues pueden crear antes de cada siembra una estrategia para integrar costos, financiamiento seguro y coberturas a propósito del ciclo agrícola otoño-invierno. Tú tienes los detalles, Matilde Montiel.
3: Claro que sí, Elisa. Continuando con otra información, bueno, como comentabas, el precio internacional del maíz registró durante agosto referencias cercanas y superiores a los $200 por tonelada, una recuperación que mejora las expectativas para los productores, pero que no garantiza por sí misma una mayor rentabilidad. Esto lo advirtió Agustín Espinosa Laguna, secretario general de la Coordinación Organizadora de la Unidad Campesina en Sinaloa. El dirigente explicó que la cotización de la bolsa de Chicago es solo uno de los factores que determinan cuánto recibe finalmente el agricultor, ya que también influye el tipo de cambio, la base de comercialización, el rendimiento por hectárea, los costos de producción, producción, financiamiento, seguro y las condiciones del mercado. Escuchemos.
14: Pues que suba a Chicago mejora las expectativas, pero no garantiza por sí solo la rentabilidad del productor sinaloense. El mercado internacional sigue sujeto a factores que México no controla: inventarios y exportaciones de Estados Unidos, condiciones climáticas en las principales regiones productoras, conflictos internacionales, energía, logística y movimientos del tipo de cambio, entre otras cosas. Una cosecha que al productor mexicano le toma meses financiar, sembrar, cuidar, puede cambiar de expectativa económica en cuestión de semanas. Por eso Chicago no puede ni debe ser nuestra política agrícola. Además, Chicago no es el precio que recibe el productor sinaloense. El ingreso final depende también del tipo de cambio, la base de comercialización, el rendimiento, los costos de producción, el financiamiento, el seguro y las condiciones de comercialización. Por eso, después de la reunión sostenida que tuvimos en Sinaloa el día de hoy con la Dirección General de FIRA, hay elementos nuevos que debemos reincorporar a esta discusión.
3: Por ello, propuso establecer antes de cada siembra una arquitectura de rentabilidad que permita conocer el costo por hectárea, financiamiento, tasa de interés, seguro, cobertura de precio e ingreso mínimo esperado. Finalmente, señaló que la soberanía alimentaria no consiste únicamente en producir maíz, sino en garantizar que los agricultores tengan condiciones económicas suficientes para volver a sembrar al siguiente ciclo, incluso cuando los precios internacionales vuelvan a disminuir. Y hasta aquí la información, Elisa.
0: Gracias, Matilde. Y antes de irnos a una pausa comercial, revisamos rápidamente cómo estará el clima este miércoles, qué nos depara el pronóstico del tiempo para las próximas horas. Así que nos vamos con nuestra compañera Cielo Neris y la información del tiempo.
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15: Muy buenos días, es momento de compartirles el pronóstico del tiempo. Iniciamos en la capital del estado, donde prevalece un ambiente parcialmente nublado con una tormenta breve por la tarde. La temperatura se mantiene alrededor de los 35 grados con una humedad del 78% y una probabilidad de lluvias del 55%. Para esta noche se espera un descenso de la temperatura con una mínima de 24 grados con una posibilidad de una tormenta pasajera y una probabilidad de lluvias del 55%. Continuamos en el norte del estado, en Los Mochis, donde prevalece un ambiente bastante nublado y cálido. cálido, con posibilidad de lluvias por la tarde. La temperatura se mantiene en 37 grados, con una humedad del 68% y una probabilidad de lluvias del 63%. Para esta noche se espera una temperatura de 25 grados, con un clima bastante nublado, con una probabilidad de lluvias del 62%. Y por último, en el puerto de Mazatlán prevalece un ambiente parcialmente nublado, con algunas lluvias por la tarde. La temperatura se mantiene en 34 grados, con una humedad del 61%, con una probabilidad del 59%, y durante la noche se espera una temperatura de 26 grados, con periodos de lluvia fuerte y un clima bastante nublado, con una probabilidad de lluvias del 97%. Hasta aquí el pronóstico del clima.
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0: Y la Diputación Permanente en el Congreso de Sinaloa dio lectura a 6 iniciativas sobre movilidad, turismo, hacienda, educación y participación ciudadana. Además, abordó el tema de los derechos de los niños, las niñas y adolescentes. Entre las propuestas se plantean regular los scooters y otros dispositivos de movilidad personal, prohibir los vehículos motorizados en playa con excepción para servicios autorizados y modificar disposiciones del impuesto sobre nómina, entre lo más relevante. Tú estuviste en el Congreso, Matilde, cuéntanos los detalles.
1: Claro que sí, Elisa. Ahora yéndonos información del Congreso del Estado. Como comentabas, la Diputación Permanente del Congreso del Estado dio lectura este pasado martes a 6 iniciativas que plantean modificaciones a distintas leyes de Sinaloa en materia de movilidad, turismo, hacienda, educación, participación ciudadana y derechos de niñas, niños y adolescentes. La diputada de Morena, Elizabeth Ramírez Tirado, propuso reformas a la Ley de Movilidad Sustentable y Seguridad Vial para establecer disposiciones aplicables a scooters, patines eléctricos, monopatines y otros dispositivos de movilidad personal, así como regular su circulación en vías públicas. El grupo parlamentario presentó una iniciativa para adicionar las disposiciones de la Ley para el Fomento de Turismo, con el objetivo de prohibir la circulación y estacionamiento de vehículos motorizados en playas y otros ecosistemas costeros. La propuesta contempla excepciones para unidades de seguridad pública, protección civil, servicios públicos y aquellas autorizadas por la autoridad competente. El diputado de Morena, César Ismael Guerrero Alarcón, plantó modificaciones a la Ley de Hacienda del Estado relacionadas con el impuesto de sobrenóminas, la presentación de declaraciones complementarias y la aplicación de saldos a favor, además de cambios en materia de trámites y fiscalización. Otra iniciativa presentada por el ciudadano Andrés Almical Félix propone crear el Consejo para la Calidad de Educación y la Empleabilidad, integrado por representantes de los sectores educativo, productivo y gubernamental. Entre sus funciones estaría revisar la relación entre la oferta educativa y la necesidad del mercado laboral, así como promover convenios de formación dual. Por su parte, el diputado de Morena, Cristian Alexis, propuso modificar la Ley de Participación Ciudadana para incluir la accesibilidad, el trato digno y el lenguaje claro entre sus principios. También plantea que las autoridades utilicen formatos alternativos, asesoría y acompañamiento para facilitar el acceso a los mecanismos de participación. Y la sexta iniciativa fue presentada por Dora Armida Rivera, Eduardo Ramírez Rivera y otros ciudadanos, quienes plantean reformas a las leyes de los derechos de niñas, niños y adolescentes y de educación. La propuesta contempla incorporar la cultura de paz, educación cívica y crianza positiva en programas preventivos dirigidos a madres, padres y tutores. Y hasta aquí la información, Elisa.
0: Gracias, Matilde. Y también desde el Congreso, Movimiento Ciudadano está planteando la forma de poder incorporar al suplente de Sergio Torres, pero sin que Sergio Torres pueda perder sus apoyos económicos, ya sea a través de algún esquema de pensión. Esto en una sensibilidad política con la familia, que está requiriendo de apoyo y recursos para la recuperación de Sergio, porque hay que recuperar que él fue víctima de un ataque armado y se encuentra en una condición de salud, bueno, estable hasta cierto punto, pero que ha requerido de mucho apoyo médico para poder incorporarse nueva cuenta a la vida cotidiana. Sin embargo, Movimiento Naranja pues también quiere tener completa su representación en el Congreso local. Cuéntanos, Matilde.
1: Claro que sí, Elisa. Les platico la siguiente información. Como comentabas, Movimiento Ciudadano defendió su solicitud para que Carlos Sánchez, suplente de Sergio Torres, pueda incorporarse al Congreso de Sinaloa, aunque bajo la condición de que el diputado conserve todos sus derechos y beneficios. La diputada de Movimiento Ciudadano explicó que la petición no pretende quitarle el espacio a Torres, sino permitir que el Poder Legislativo cuente con una representación que actualmente permanece ausente debido al estado de salud del legislador. Escuchemos.
2: ocasión voy a hacer un pronunciamiento al respecto. Me he mantenido prudente por respeto al diputado Sergio Torres, pero derivado de las declaraciones de la semana pasada, es necesario también expresar mi posicionamiento, decirles que ser prudente no significa aceptar injusticias ni aceptar también comentarios que desde luego que no son verdad. Efectivamente, nosotros desde Movimiento Ciudadano solicitamos la incorporación del suplente licenciado Carlos Sánchez, pero bajo el convenio o bajo el entendido de que no se vulneraran los derechos del diputado Sergio Torres, que se siguieran respetando todos sus derechos, tanto en lo económico como en el tema de seguridad.
1: También señaló que ha intentado comunicarse con la familia del diputado mediante llamadas y mensajes, aunque hasta ahora no ha obtenido respuesta. Respecto a Carlos Sánchez, explicó que se analiza la ruta jurídica y legislativa para concretar su incorporación. Sin embargo, puntualizó que la curul continúa perteneciendo a Sergio Torres y que si el diputado se encuentra en condiciones y decide regresar, su suplente tendría que dejar el cargo. Y bueno, también ante el aniversario de hoy, el llamado Culiacanazo, hizo un llamado a participar en la marcha que está convocada para exigir paz, justicia y verdad en Sinaloa. Y hasta aquí la información, Elisa.
0: Gracias, Matilde, y dejamos el Congreso local para irnos a la Cámara Alta desde el Senado, porque se informó al Pleno que Enrique Insunza Cázares deja la bancada de Morena formalmente. Va a continuar él, desde luego, como senador sin partido. Y bueno, su decisión basada en el 26 de agosto implica también la posibilidad de un cambio en la presidencia de la Comisión de Estudios Legislativos, que actualmente él encabezada. El movimiento ocurre mientras se enfrenta estos señalamientos de Estados Unidos por presuntos vínculos con el narcotráfico.
1: Así es, Elisa, como lo comentas. Ahora yéndonos hasta el Senado de la República, bueno, informó oficialmente ante el Pleno que Enrique Insunza dejó de pertenecer en la bancada de Morena y continuará como senador sin partido. La salida fue notificada mediante un oficio firmado por el coordinador de Morena, Ignacio Mier, luego de que el propio legislador sinaloense comunicara su decisión de separarse del grupo parlamentario el pasado 26 de agosto. Como consecuencia de este movimiento, se prevé que Insunza deje también la presidencia de la Comisión de Estudios Legislativos, cargo que actualmente encabeza. Morena prepara un reacomodo en esa comisión durante las próximas semanas. El cambio ocurre mientras el senador ha sido objeto de señalamientos en Estados Unidos por presuntos vínculos con el narcotráfico, acusaciones que deberán distinguirse de cualquier procedimiento o determinación oficial en su contra. Cabe precisar que dejar la bancada de Morena no significa por ahora una renuncia formal al partido. Insunza mantiene su calidad de senador y, de acuerdo con lo informado, su separación corresponde específicamente al grupo parlamentario. Con su salida, Morena deberá definir la nueva integración y conducción de la Comisión de Estudios Legislativos en el Senado. Y hasta aquí la información, Elisa.
0: Gracias, Matilde. Y también desde el Senado, la senadora sinaloense Ana Francis Chiquetes Elizalde, quien ocupó la curul en sustitución de Imelda Castro luego de su licencia para participar en el proceso interno de Morena cuando ya resulta definida como coordinadora estatal. Bueno, ella, a diferencia de Enrique Insunza, está progresando de manera positiva al interior del partido Guinda, porque se incorporó a 5 comisiones del Senado: Matilde, Agricultura, Derechos de la Niñez y Adolescencia, Economía, Estudios Legislativos y Relaciones Exteriores, con su participación previa, desde luego, en la Comisión de Igualdad de Género, en la cual ella tiene algo de experiencia, porque hay que recordar que ocupaba la Secretaría de la Mujer en Sinaloa.
1: Claro que sí, Elisa. Continuando con la información, la senadora sinaloense Ana Francis Chiquete, integrante del grupo parlamentario de Morena, se incorporó a 5 comisiones ordinarias del Senado de la República, luego de que el Pleno aprobara este pasado martes 8 de septiembre el acuerdo de la Junta de Coordinación Política para modificar la integración de estos órganos legislativos. A partir de este acuerdo, Chiquete Elizalde formará parte de las comisiones de Agricultura, Agricultura, Derechos de la Niñez y Adolescencia, Economía, Estudios Legislativos y Relaciones Exteriores. La legisladora ya era integrante de la Comisión para la Igualdad de Género desde el pasado 2 de septiembre, por lo que ahora participa en un total de 6 comisiones dentro de la Cámara Alta. Tras darse a conocer su incorporación, la senadora señaló que las nuevas responsabilidades incluyen incluyen temas que consideran propietarios para Sinaloa. Escuchemos.

0: que su participación en estudios legislativos y relaciones exteriores ampliará su campo de trabajo dentro del Senado. La modificación en la integración de las comisiones fue solicitada por los distintos grupos parlamentarios con el objetivo de mantener proporcionalidad y pluralidad en su conformación. De acuerdo con lo aprobado en el Pleno, fue firmado por Ignacio Mer Velasco, presidente de la Junta de Coordinación Política, así como por las y los coordinadores de los grupos parlamentarios. Y hasta aquí la información, Elisa.
1: Gracias, Matilde. 6:45. Vamos a una pausa comercial. Ya regresamos en TM Noticias.
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1: Estamos de regreso. Bueno, y hoy en la entrevista de este miércoles vamos a hablar de economía, porque después de 2 años de violencia en la que algunos negocios han cerrado, hay horarios que cambiaron su dinámica, inversiones que se han frenado y empresarios que tuvieron que aprender a trabajar en un escenario completamente distinto. Hay algo que vale la pena destacar en esta nueva etapa y es que los empresarios están planteando que ya no basta con pedir apoyos al gobierno. Ellos están poniendo sobre la mesa algunas propuestas concretas para cambiar trámites, para mejorar la regulación, para elevar la productividad, incorporar la tecnología y sobre todo hacer que las empresas locales puedan participar en las grandes inversiones que están llegando al estado, y es el caso de la Alianza para la Competitividad de las Empresas. Por eso quiero dar la bienvenida esta mañana a su presidente, Julio César Silva. Bienvenido, Julio César.
6: Muchísimas gracias, Elisa, gracias por la oportunidad de estar en tu noticiero, en este espacio. Un saludo a todos los que están en este momento sintonizando la estación.
1: En el caso de ADCEM, Julio, bueno, ustedes han planteado una ley de procedimiento administrativo. Recientemente incluso se sentaron con la Secretaría de Economía para hablar de financiamiento, de incorporación de tecnología, digitalizar. Se hablaron de la inteligencia artificial, incluso de la reactivación del centro de la ciudad. Y bueno, más allá de los discursos, Julio, ¿qué tendría que cambiar realmente para hacer que una empresa en Sinaloa sea más fácil, más segura y más rentable?
6: Bueno, hablamos de distintas realidades, Elisa, y que entender, en el estado de Sinaloa tenemos 125,000 establecimientos, de acuerdo con los datos de los censos económicos de INEGI y el Directorio Estadístico de Unidades Económicas. De estos 125,000 negocios o establecimientos que hay en Sinaloa, 100,000 tienen ingresos por debajo

0: los 2 millones de pesos, lo que significa que ni siquiera están, digamos, a la mitad de lo que debería de ser el ingreso de una microempresa, que es de 4.600.000 al año. El resto de las empresas, alrededor de 25.000, tenemos ahí negocios que andan en alrededor de 7 millones, 6 de cada 10, ¿verdad?, que están por arriba de esos ingresos y son considerados pequeños en negocios, pequeños, hasta 90 millones de ingresos al año. Tenemos alrededor de 6.000 establecimientos y hay alrededor de unos 2.000 y feria que son medianos, ¿no?, en Sinaloa, que estaríamos hablando entre que tuvieran ingresos hasta de 240 millones. Y el resto son empresas grandes. ¿Qué significa esto, Elisa? Significa, hablando ya de los micronegocios o los negocios de sobrevivencia, que estas empresas, para poder, una, ser competitivos, necesitan forzosamente hacer gremio. Y esto es un tema de voluntad personal. Por lo general, cuando emprendes, cuando estás ocupado en tu negocio, sientes que no tienes tiempo para otra cosa más que no sea, una, resolver problemas, ¿verdad? Hacer milagros, porque eso lo sucede mucho, ¿no? Te piden milagros como dueño de negocio. Y pocas veces le das tiempo de tu tiempo a el hacer gremio con otros competidores. Por ejemplo, hoy muchos se quejan de la competencia ruinosa. ¿Qué es la competencia ruinosa? Es cuando todos venden a un precio que nadie gana. La competencia ruinosa, nosotros decimos, cliente que pierdes por precio, lo recuperas por calidad, pero cuando lo pierdes por calidad no regresa nunca. ¿Qué puedes hacer como empresa micro para salir de la competencia ruinosa? Bueno, tienes que hacer gremio, tienes que reunirte con los que compiten contra ti por un mercado. Uno, pues para mejorar el servicio que están ofreciendo, claro, las condiciones. Y para eso necesitas salir de tu oficina, reunirte con otros empresarios de las mismas actividades y giros. Eso es por una parte, tienes que hacer gremio, porque no hay forma, Elisa, de que reduzcas costos de operación en esa escala económica de ingresos de sobrevivencia en un negocio si no haces economía de escala. La economía de escala te permite reducir costos. Por ejemplo, un micronegocio no puede por sí solo tener un buen despacho fiscal, un buen despacho laboral, un buen software, una buena... O sea, te cuesta mucho si lo haces solo, pero si lo haces en equipo con otros, un pool de compras, 10, 12 gentes más, te sale mucho más económico. Entonces, necesariamente requieres hacer gremio. Eso es para empezar. Y eso no lo va a hacer ningún gobierno ni ninguna organización empresarial. Lo tienes que hacer tú. Dos, hacer participar de las organizaciones empresariales. Una cámara empresarial es una institución de interés público, es un instrumento creado por la Ley Federal de Cámaras para que tú puedas tener una representación. En el caso de organizaciones como las que yo presido, Alianza para el Desarrollo y Competitividad de las Empresas, pues somos un conjunto de empresas de diversos tamaños, giros y especialidades, que también tenemos programas que atienden dos temas: la competitividad y el desarrollo de la empresa. Hablar de desarrollo, Elisa, no solamente se refiere también al desarrollo de la institución. La empresa como institución requiere desarrollarse, requiere gestión, gobernanza, reducción de riesgos, requiere muchos factores que hoy en día, si no te pones a trabajar en eso, pues te quedas fuera, ¿no?
1: Ustedes están impulsando una ley de procedimiento administrativo. Traducido al ciudadano y al empresariado, Julio,
0: claro,
1: ¿qué está mal hoy en la relación con el gobierno? ¿Dónde está el principal cuello de botella? ¿Los trámites, la discrecionalidad, los tiempos o la falta de certeza?
0: Híjole, yo creo que todo, ¿verdad? No, mira, si tú quisieras ahora pedir un permiso para, no sé, vamos a decir, quieres abrir una dulcería. Uh-huh. Y es, pequeño cuartito de 3x5, vamos a decir, ahí en el centro, ¿no? Te pide la autoridad del municipio, no sé, una serie de, una lista de temas, ¿no? Y al final te pone más los que te digan al final, ¿no? Entonces creo que lo que son permisos y licencias, usos de suelo, etc, ¿no? Hay muchos temas que necesitan eficientarse. Es cierto, hay a nivel federal un proyecto de la presidenta de México que acá en Sinaloa ha venido funcionando muy bien ya ahorita con algunos trámites, pero una cosa son los trámites y otra distinta es el procedimiento administrativo. El procedimiento administrativo es también que tú cuando solicitas a la autoridad del municipio, principalmente los municipios de todo el estado, un permiso, una licencia, etcétera, o incluso una visita que te hace la autoridad de inspección en materia laboral, etcétera, todo lo que le llega al empresario debe de cumplir con lo que se llama el debido proceso. Entonces, administrativamente nosotros los ciudadanos tenemos muchos trámites que hacemos en los gobiernos y que pudiendo resolverse de forma rápida, muchas veces tienes que recurrir a los tribunales de justicia administrativa, ya sea del orden federal o del orden estatal. Y para eso, Elisa, requieres contratar un abogado. Para eso, en muchos de los casos, más de en promedio te solucionan un tema en alrededor de 3 años. Entonces creo que tenemos que buscar mejorar los procedimientos administrativos de los municipios principalmente, porque creo que ahí es donde se concentra todo para que fluya la inversión. Voy a poner otro ejemplo, un negocio de una óptica que está acá en el centro, en el sector oriente. Una pequeña óptica quiere quitar una techumbre que tiene ahí, es como cuando pones el aire acondicionado por fuera de la calle, ¿no? La obra le cuesta 10 mil pesos hacerlo a él, ¿no? ¿Cuánto crees que le cobra, le saldría todos los permisos que le pidieron que solicite?
1: A ver, échale números.
0: 80 mil pesos, Elisa. Pues entonces es donde dices, a ver, o sea.
1: Claro, aparte, para un emprendedor es una cantidad significativa.
0: Y para cualquier empresario, Elisa.
1: Sobre todo en estas circunstancias.
0: Y en las que sean, 80 mil son 80 mil. Y máxime que además no hay certeza, porque tiene que pedirle, en ese caso de esa óptica, tendría que pedir contar con la anuencia del Instituto Nacional de Antropología e Historia, imagínate tú. Entonces, a veces pareciera que se prefiere, en el caso de Lina, que se accidente un agente, porque pues tienes que quitar algo que está obstruyendo o que se va a caer en algún momento y no tienes el permiso, porque para quitarlo ocupas permiso. Entonces, creo que tiene que buscarse hacer más eficiente la administración en los procedimientos. Decía una magistrada del Tribunal Federal, dice, hay que pasar de la reparación del daño a la remediación de la actividad irregular en el estado. Y hablar de actividad irregular no es algo así como algo malo, pero tampoco es muy bueno en los procedimientos que lleva. Entonces, la iniciativa de ley nuestra, que es de todos los empresarios, es una iniciativa en la que buscamos precisamente que los procedimientos de la autoridad del municipio en cualquier trámite, cualquier gestión o cualquier visita que la autoridad te haga, tanto del municipio como del estado, sea de acuerdo al criterio de administración pública eficiente. Es lo que busca. No es una ley que pretenda crear un fondo, no le va a costar dinero a los gobiernos. Por contrario, establece reglas y va muy acorde con la ley, con los cambios que está promoviendo la presidenta. Aquí en Sinaloa somos, bueno, a nivel país, hay 14 estados de la República que ya tienen una ley de procedimiento administrativo. Esto pondría a Sinaloa en el contexto nacional, desde luego, ¿verdad? Y pues hemos estado trabajando esta iniciativa, lo hemos estado platicando con, particularmente la he estado platicando con otros presidentes de organismos empresariales y, por supuesto, recientemente estuvimos en la Comisión Estatal de Gestión de Gestión y Mejora Regulatoria con el doctor Francisco y su equipo y encontramos puntos que son diferentes y del por qué una iniciativa de ley, ¿no?
1: Ahora, Desen ha hablado de una nueva oportunidad para el diálogo y bueno, está la llegada reciente de Graciela Domínguez Nava. Vamos a hablar cómo Sinaloa puede aprovechar este momento de transmisión política, pero antes vamos a hacer una breve pausa comercial. No le cambie porque estamos platicando con Julio César Silva de la Alianza de la Competitividad para las Empresas sobre esta forma de cómo esta transición política podría cambiar la forma en que las empresas y el gobierno hacen negocios. Ya regresamos.
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1: Ya estamos de regreso en la entrevista aquí de TM Noticias con Julio César Silva, presidente de la Alianza para la Competitividad y Desarrollo de las Empresas. Y bueno, Graciela Domínguez, un factor dentro de la negociación. Julio César, ella llega a 14 meses del cierre gubernamental y a veces nos preguntamos si 14 meses realmente son suficientes, porque ustedes han hablado de una nueva oportunidad para el diálogo y para colocar la productividad, la seguridad y el desarrollo económico en el centro de la agenda con la nueva mandataria estatal. ¿Puede realmente Sinaloa aprovechar este momento de transición política para cambiar la forma en que el gobierno y las empresas están haciendo negocios?
0: Por supuesto, Elisa, en principio por dos razones. En el caso, hablando de perfil, yo creo que la gobernadora interina Graciela Domínguez se caracteriza por ser una mujer abierta al diálogo y escuchar, y sobre todo en lo que a nosotros respecta, cumple su palabra, ¿no? Respeta sus palabras, sus acuerdos, y eso pues es positivo. Un gobernador, gobernadora con esa característica te da la confianza de platicar, y eso es importante, ¿no? Segundo, creo que hay una experiencia en su parte de carácter legislativa. Ya ha estado en el honorable Congreso, sabe perfectamente bien muchos de los temas que nosotros, hablando por la iniciativa que nosotros traemos, que en breve se la vamos a presentar. Pero también hay algo, Elisa, todo va a depender de las agendas de las organizaciones empresariales. O sea, ¿qué nos mueve como organismos? Si a mí me mueven la solución de problemas a mis agremiados y los tengo plenamente identificados y pondero, pues ahí está la relación. La apertura ha habido, por ejemplo, con el secretario de Economía, Diego Aguirre Vere, ha habido la apertura y sobre todo que cada que se le llama, contesta. Eso para nosotros es fundamental. Segundo, nos estamos apurando. Yo te puedo hablar al menos de los últimos 15 años, Elisa, me toca a mí como parte de la asociación hacer los estudios de cómo estamos en la economía, en etcétera. Y en los últimos 15 años, de acuerdo a los censos económicos del INEGI, la verdad hemos avanzado muy poco en solucionar problemas importantes de los distintos sectores y ramas. Pero, ¿sabes qué? Es también porque nuestras agendas, las de las organizaciones empresariales, están mucho en eventos, en capacitaciones, que no es malo, por el contrario. Pero un extra sería plantear aspectos que verdaderamente atiendan problemáticas del sector. Yo te lo digo porque pues tengo el conocimiento de causa. Y al final, y además hay que ponerse también en el supuesto de que nos falta avanzar, ¿no?
1: Ahora, ¿qué le corresponde hacer al empresariado, Julio? Porque es muy fácil decir, es que el gobierno tiene que cambiar, es que el gobierno tiene que hacer eso, pero ustedes mismos han planteado que la solución también está dentro de las empresas. ¿Qué están haciendo mal los empresarios sinaloenses?
0: Bueno, más que mal, yo pienso que lo que no hemos hecho todavía es organizarnos, hacer gremio. Nos pesa ir a una reunión. Mira, te voy a poner un ejemplo que me parece genial para esto. Uh-huh. En la pandemia, una empresaria que se dedica actualmente todavía al tema de los eventos, Elisa. Decía la empresaria que pues le dijeron, vete a casa, trabaja home office, espérate, pero si yo hago eventos,
1: si
0: ¿no?
1: El dinero está en mis eventos.
0: Entonces dice que ella se puso, Elisa, dijo, pues, ¿qué ocupo para trabajar un protocolo que obviamente nadie teníamos, lo sabes, ¿no? Y se puso a hacer el protocolo, pero dice, Julio dice, tuvo que hacer gremio. ¿Qué hizo? Le habló a otros que hacían eventos, etc., para hacer una lluvia de ideas y poder armar un protocolo que le sirviera a todos. Pues dice que le hablaba a 10 gentes, 9 la bateaban.
1: Increíble.
0: O sea, de 10 se quedaba con uno, entonces le hablaba a otros 10 y se quedaba con uno. O sea que para hacer un grupo de 10 le llamó a 100 personas en eso. Lo logró, hicieron un grupo de 10, 12 gentes y empezaron y fueron de los protocolos más exitosos en el país. Sí. ¿Qué si no lo hubiera hecho ella? ¿Habría sido culpa del gobierno que desapareciera esa actividad?
1: No, pues al final hay que accionar.
0: Exacto, yo creo que el empresario tiene que accionar. El empresario dice, es que yo no estoy para resolver temas de carácter administrativo con el Estado, ni soy yo para andar. No, espérate. Tienes que gobernar el conflicto. Tienes que gobernar el problema. Gobernar significa diálogo, interacción. O sea, no puedo solo, me uno. Oye, si yo soy presidente de SEM y aún así con las capacidades que nuestra organización nos ofrece, hago equipo con otras organizaciones dentro del colectivo de organizaciones y empresarios, Core 33. O sea, yo sumo capacidad de esfuerzos, experiencias y conocimientos con la Confederación de Asociaciones Acuícolas, con Lupita Zavala, presidenta de la Canaco, con José Valenzuela, presidente de los estacionamientos. Es decir, hacemos gremio, pero con un propósito. Porque si tú vas a cualquier organismo gremial a desayunar, Elisa, es el desayuno más caro de tu vida. Lo que pagues es el peor tiempo invertido en algo que nomás es para ir a saludar. Si es para eso, bien gastado, pero si es tiempo de tu empresa, nomás para ir a desayunar, cuidado. El tiempo de tu empresa en una organización es para que vayas a trabajar, a resolver temas. Y ahí, eso es lo que nos falta a los empresarios de Sinaloa.
1: Una pregunta que es inevitable, Julio, pues a dos años de la crisis de la violencia, hoy se cumplen 2 años desde el culiacanazo, ese 9 de septiembre. ¿Cuántas empresas realmente siguen funcionando en modo supervivencia y cuántas realmente ya cambiaron el chip y están pensando en crecer?
0: Pues fíjate que qué buena pregunta, porque mira, sería necio pensar, decir que no ha habido afectaciones. Claro que las ha habido, ahí están los números, ¿no? La numeraria. Mas sin embargo, yo me puse a partir de diciembre del año pasado, Lisa, del 2025, me puse a platicar con empresarios medianos y pequeños, no porque las microhistorias no sean relevantes, por el contrario. Pero yo quería saber qué estaba sucediendo con las pymes. Y me sorprendí de manera positiva los esfuerzos que han estado haciendo estas empresas. Y yo te puedo decir, conozco un caso de una empresa que nació prácticamente en el ojo de huracán, en el medio del conflicto. Una cafetería que parece hecha para mujeres, muy bonita la cafetería, muy en el puro centro de Culiacán. Y esa cafetería en un par de meses logró su punto de equilibrio. Otros tomaron la decisión. ¿Y qué hizo? Pues le invirtió en una buena imagen, buen diseño. O sea, lo hizo. Otras personas tomaron la decisión. Los que no hacían desayunos, hacían desayunos. Empezaron a competir. El sector gastronómico es uno de los indicadores más reales. El sector de los eventos empezaron a ser de día, etcétera. O sea, las empresas no solo fueron resilientes, se superaron. Conozco casos como el Sazón de los Peñuelas, que ya tiene, a través de las franquicias, está expandiéndose a nivel nacional. La franquicia Burriolis, que aprovechó las zonas, está creciendo en las colonias. La Quesabirria Los Compadres está prácticamente también expandiéndose a nivel nacional por modelo de franquicia. Pero también existen muchos otros conceptos muy locales de nuestra gente que ahí están avanzando a pesar de todo. Quiero destacar, no sé, a Maribel Chan del Caprichito, que abrió desayunos y aparte hizo un evento de la gran mesa. Es decir, ¿qué vimos en este proceso? Vimos cómo hicieron gremio, restauranteros, por ejemplo, los de Altata se vinieron a trabajar proyectos acá en Casabón. O sea, la gente se empezó a mover. Long Beach de Altata empezó a hacer catering, que le llaman, ¿no? Que es salir a vender a tu servicio fuera, eventos, así. La gente tenía que seguir pagando nómina. Entonces, uno, pues te haces eficiente y empiezas a avanzar.
1: Finalmente, Julio, ustedes han hablado de la recuperación económica del centro. ¿Qué tendría que suceder en el centro para que vuelva a ser un lugar donde la gente quiera quedarse, consumir y sobre todo estar ahí hasta después de las 6 de la tarde, 8 de la noche?
0: Bueno, hay varios temas ahí. Quiero decirte que en lo que a mí respecta, reconozco el trabajo que está haciendo el Instituto Municipal de Planeación, a la arquitecta Simei y a su presidenta del Consejo Ciudadano, Doris Gutiérrez. La verdad que es interesante lo que desde el IMPLAN se está visualizando. Pero también nosotros hace poco nos reunimos, precisamente Lupita Zavala, Pepe Valenzuela, tu servidor, como representantes del CORE 33, nos reunimos en la Comisión de los Derechos Humanos. Estuvo ahí el profesor Oscar Loza, e invitamos a esa reunión a Oscar Sánchez y otros liderazgos del sector comercio y autoridad del municipio de Culiacán, porque una, pues tenemos que el tema del ambulantaje, sobre todo en la Rubí y la Carrasco, tenemos que darle certeza, organizar ese tema. Hay alrededor de 120 ambulantes con permiso, vamos a decir. Entonces tenemos que trabajar ahí para que las calles, las banquetas, no se obstaculice el tránsito de a pie de la gente, ¿no? En segundo lado, pues tenemos que hacer esfuerzos por hacer atractivo el centro, competir. El centro está compitiendo con los cuatro puntos cardinales de la ciudad. Ya basta con que te des una vuelta Alturas del Sur o allá para la UADO y te encuentras verdaderos complejos comerciales, ¿no? La gente no quiere salir de donde está porque ahí encuentra todo lo que tiene. Entonces, el centro tiene que competir el centro con toda una ciudad. Y aquí, para eso, pues, ahí en el centro, en el primer cuadro, tenemos 1,650 establecimientos, Elisa. La mayoría son comercio por menor, pero tenemos casi 500 que están en el giros distintos desde textil, bisutería, etc. Entonces tenemos que ser competitivos, tenemos que competir, ampliar horarios. Ya hay un acuerdo, de hecho, en una reunión que estuve participando con la gobernadora Graciela, y estuvieron los transportistas y atendiendo las necesidades de las plazas comerciales. Ya hay acuerdos para que el transporte esté en los horarios que se requieren los trabajadores. Necesitamos que haya por el parte de la IP, pues, esfuerzos para que la gente quiera venir al centro. Y eso nos compete a nosotros.
1: Pues muchas cosas por hacer. Esperemos que en nuestra próxima charla podamos hablar ya de avances más concretos. Julio, te agradezco mucho la apertura y bueno, tener la oportunidad desde luego de seguir platicando contigo en el futuro. Muchas gracias por estar aquí.
0: Con mucho gusto, Elisa, los micrófonos son mágicos y tú impones esa buena energía y no sé, no venía tan preparado para hablar y mira, salieron las palabras.
1: No, hombre, te tenemos que arrebatar el micrófono, Julio. Muchas gracias. Vamos a ir a una pausa comercial, es breve, ya regresamos en Teme Noticias.
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0: 7:31, estamos de regreso en Teme Noticias después de este algo larguito bloque comercial, pero bueno, ya estamos en la mesa de análisis frente a frente y hoy queremos no solamente hacer memoria, queremos preguntarnos algo mucho más incómodo y analizarlo de fondo, y es ¿qué cambió en Culiacán después de estos 2 años de violencia? Al inicio en este noticiero le decía que estamos en esos aniversarios que no nos gusta celebrar después de aquel trágico 9 de septiembre, en el que el culiacanazo vino a cambiar nuestra vida cotidiana y desde luego la violencia terminó convirtiéndose en nuestra nueva normalidad. Y para hacer este análisis doy la bienvenida en el estudio esta mañana a Luis Armando Becerra. Buenos días.
1: Buenos días, Elisa. Buenos días, Lionel. Y buenos días, Emma.
0: Lionel Solís, ¿cómo estás?
2: Muy buenos días a la mesa. Muy bien, gracias a Dios. Estamos aquí.
0: Pues estamos listos para entrarle al análisis, Emma Quiroz.
3: Buenos días, un gusto compartir la mesa con todos ustedes. Muchas gracias.
0: Y bueno, es inevitable recordar cómo hace 2 años comenzaron estos enfrentamientos entre las facciones del cártel de Sinaloa. Y desde entonces, pues nadie nos dejará mentir, esta ciudad no ha vuelto a ser la misma. Hemos cambiado, compañeros, la manera de salir, de trabajar, de abrir los negocios, incluso, decía yo, de llevar a nuestros hijos a la escuela, de transitar por una carretera muy pendientes y hasta decidir si vale la pena mejor quedarse viendo el Netflix en la casa o salir de noche. Luis Armando, ¿estamos recuperando Culiacán o simplemente estamos aprendiendo a vivir con menos violencia, con más violencia, pero todavía con miedo?
4: Pues fíjate que pues hablamos ya de la nueva realidad, pues que hemos aprendido a vivir con este nuevo pesar, y a veces yo me pongo a pensar que es como cuando uno tiene un duelo. Los duelos, cuando habla uno de la parte emocional, nunca se superan las muertes. Uno aprende a vivir con ese duelo, uno aprende a vivir con esos muertos. Entonces yo creo que acá Sinaloa vivimos esa nueva realidad. Es complicada, sí, muy complicada. Nos entendemos entre nosotros, pero cuando alguien, yo le explico y les digo, vivo en Culiacán, alguien, por ejemplo, yo tengo amigos en el extranjero, dicen, ¿cómo vives? O sea, se imaginan que la gente aquí anda con una pistola en la cintura, que están en el viejo este, me imagino, y les explico, no necesariamente es así, pues tratamos entre lo que entre lo que corresponde tratar de vivir una vida entre comillas normal, pues. ¿Por qué? Porque hemos modificado nuestra conducta, nuestras actividades, nuestra cotidianidad la hemos modificado por nuestra sobrevivencia misma. Entonces ahí es cuando sacamos a relucir los humanos, las personas de Culiacán, nuestra adaptabilidad a las nuevas circunstancias. No es lo deseable, entiendo, pero eso es lo que tenemos. Pues ahora, eso no nos limita a que debamos exigir una nueva realidad que nos merecemos como cualquier ciudadano de cualquier estado o de cualquier país. Nos merecemos vivir tranquilos, en paz, con justicia, poder hacer lo que, pues ahora sí, lo que legalmente nos venga en gana, o sea, hacer nuestras actividades, salir en la noche a divertirnos, etcétera. Pero pues bajo estas circunstancias es muy complicado, demasiado complicado, y además lo peor, no vemos para cuándo, pues. O sea, nada más lo que sucedió ayer nos vuelve otra vez rápidamente a poner las antenas y decir, oye, salgo, no salgo, hago esto, no hago esto. Entonces yo creo que es algo muy complicado que nos va a quedar en lo psicológico secuelas muy, muy, muy, muy profundas y de mucho tiempo.
0: Bueno, y si usted se pregunta qué sucedió ayer, yo creo que todos nos enteramos ya entre la inmediatez de las redes sociales, y es que se corrió el rumor de la detención de una de las cabezas del cártel de los Chapitos, particularmente de Iván Archibaldo. Incluso hubo algunos reportes de incendios de vehículos ahí. Afortunadamente porque no se generara otro culiacanazo a 2 años de celebrar el anterior culiacanazo. Se trató de la detención de otro delincuente menor, pero las autoridades, Lionel, hablan de que realmente la violencia está disminuyendo y salen y dan sus estadísticas y bueno, las cifras pueden bajar, pero ¿cómo medimos el miedo de una familia? Y bien lo comenta Luis Armando, que la piensa 2 veces para salir de noche, y una cosa es acostumbrarnos o adaptarnos, y otra cosa es caer en la resignación.
2: Fíjate que ahorita hay una tendencia precisamente de gobierno y de otras narrativas de que la guerra terminó. Pero también hay experiencias de que la guerra se terminó. Hay experiencias en las comunidades donde existían gente que se dedicaban a eso y que ya no están. Se fueron, mucha gente se fue de Culiacán. Están en otro lado. Abandonaron precisamente para no participar en esta guerra, para no ser víctimas de la guerra. Entonces, y lo ven en las escuelas también. Los maestros de las escuelas ven que hay alumnos que ya no están. Alumnos que tenían alguna conexión con esa actividad ilícita, pero actividad al fin, y muchos que no la tenían, pero que decidieron irse. Entonces, en las aulas ya se ve precisamente quiénes se fueron y quiénes entraron de nuevo pues a esto. Sin embargo, esa es una posición oficial, pero también ves signos de que aminoró esa situación, tal vez por la presencia del ejército, tal vez porque ya se hicieron mucho daño, tal vez por las ausencias, sobre todo en Culiacán, que se fueron hacia Mazatlán, Tijuana, Mexicali y otras partes de Estados Unidos, mucha gente está por allá. Entonces, así es como está ahorita la percepción.
0: Ahora, hay un tema muy de fondo que tiene que ver con nosotros como ciudadanos, como sociedad. Porque de alguna manera, Emma, estamos formando una generación de sinaloenses que está creciendo pensando que escuchar una balacera, ver un convoy armado o recibir un mensaje de ¡ay, no salgas!, pues se convierte en algo normal.
3: Gracias, Elisa. Ayer justamente me hacía esta reflexión. El recuento de los daños. Justamente hoy se cumplen 2 años de esta guerra de narcotraficantes, pero contra los ciudadanos. Como decía Leonel, muchos de ellos emigraron a otras partes, otros los recogió Estados Unidos, los recibió, tienen el poder económico para moverse a cualquier lugar, no así todas las familias, y finalmente hemos sido o han sido los ciudadanos los que han cargado con el costo de los daños de esta guerra. Víctimas inocentes. Este último evento que nos enteramos del bebé Juan Alejandro, que a mí me partió el alma. Y otros casos, pérdidas de empleo. Recuerdo que vi hace muchos años la serie de Pablo Escobar. Y dije, ¡ah, hijo de la guayaba! De repente, cuando vemos la ciudad como fue el día de ayer, la noche de ayer, pues incendiados. O sea, una imagen es escandalosa. ¿Y qué te hace volver otra vez, si ya ibas avanzando un poquito más, volver a decir, ¡ay, chirrión! O sea, esto nunca se acaba. Porque no se acaba, no se ha acabado esta guerra entre narcotraficantes, en las que los que hemos sido perjudicados somos los ciudadanos. ¿Y qué hemos aprendido como sociedad? Yo creo que muy poco. Yo sigo viendo actitudes groseras que nos dejaron esta subcultura de la buchonada. Sigo viendo esas actitudes prepotentes. No tanto como antes. Sin embargo, creo que tenemos que hacer muchísimo trabajo, pero requerimos de la voluntad de todos, pero una voluntad seria, no oportunista, como es la que hemos visto durante los últimos 2 años. Daños muy duros en muchos sentidos, donde nos hemos autosecuestrado incluso, donde muchas familias han perdido su ingreso, su trabajo, y donde creo que los cárteles o las facciones no lo han perdido tanto así, que siguen quemando, siguen todos los días, si se dan cuenta, hay detenciones de personas cargadas de armamento.
0: Armadas
3: hasta los dientes. O sea, y ese armamento cuesta y cuesta mucho.
0: Ahora, hay una estadística que no... Hay algo, o sea, Culiacán perdió en estos dos años algo que no aparece en ninguna estadística, Luis Armando, pero que ha tenido su costo, el que la ciudad deje vivir de noche. Bueno, pues hay muchos negocios, no se puede hablar todavía de una recuperación económica, y hay algo también muy importante que es el tema del empleo, y que incluso Diego Aguerrevere ya se atrevió a aceptarlo, ¿no? ¿Cómo se han perdido empleos formales? ¿Cómo esas oportunidades de un empleo bien pagado, con prestaciones, pues no se ven en el mapa a corto plazo en Sinaloa?
4: Fíjate, mira, voy a dar datos muy duros que acabo de calcular hasta anoche, todavía estuve checando los datos del empleo, y es, digamos, algo muy alarmante. Nada más la ola de violencia en Sinaloa, en términos de empleos formales registrados en el Seguro Social, nos ha costado a Sinaloa 31,944 empleos menos. Puedes redondearlo a 32,000 empleos. 32,000 empleos, es un mundo.
3: Es una barbaridad.
4: Para un estado. O sea, nada más estoy hablando de los dos años de violencia, ¿eh? Nada más. O sea, en esos dos años Sinaloa ha perdido 32,000 empleos formales en Sinaloa. ¿A cuánto equivale esos 32,000 empleos? Bueno, pues hice una operación muy simple. ¿Cuál es el salario promedio por persona, por día, según INEGI? Son 490 pesos por día, registrados en el Seguro Social. Hago una multiplicación simple y sale que Sinaloa está perdiendo nada más por salario. Por esos 32,000 está perdiendo 470 millones de pesos por mes. 470 millones de pesos por mes es lo que está perdiendo de ingresar a la población por concepto de salarios. O sea, eso implica menos comercio,
3: claro,
4: menos todo.
3: Menos movimiento,
4: menos
3: dinero.
4: Menos bienestar, menos... Es mucho, 470 millones por mes en una
3: población de 3 millones. ¿Y hablas de Sinaloa o de Culiacán?
4: Nada más Sinaloa, sí, completo, Sinaloa completo. O sea, pero es mucho. Claro. Acordémonos que Culiacán, de esos 470, multiplícalo por el 60%. Estás hablando más o menos unos 300 millones.
0: ¿Por qué el 60%?
4: Porque más
0: la producción económicamente
4: activa. Sí, porque más o menos Culiacán representa como el 60% de todo el resto, pues. Okay. 50, por arriba, casi entre 50 y 60, pues. Uh-huh. Entonces, estás hablando que de los 470, pues cerca de 300 millones nada más son la pérdida de Culiacán, solamente Culiacán, por mes, ¿eh? Es lo que deja de ingresar a los bolsillos de la población, y por lo tanto se refleja en menores ventas para el comercio, para la industria, para la actividad general de la economía. Por eso estamos en crisis. El peor sexenio en materia de empleo comparado desde Millán hasta ahorita es el de Rocha Moya. Que me disculpen, pero en términos de empleo, este sexenio...
3: Hablas de los dos últimos.

0: ¿qué le debemos exigir al Estado? Digo, además de policías y militares, porque finalmente podemos hablar de miles de elementos desplegados, detenciones y decomisos, pero ¿dónde están los resultados? O sea, ¿dónde están los resultados en investigación, en procuración de justicia, en desapariciones, en la verdadera recuperación de espacios públicos?
1: No, y aparte perdimos 132 mil viajeros en Mazatlán, imagínate, de negocios, ¿no? No solo, también entre turismo y negocios. Sí, ¿qué es lo que tenemos que hacer? Primero que nada, yo pienso que la gobernadora tiene ahorita una situación muy importante con la avenida de Claudia Sheinbaum, porque están diseñando el presupuesto de septiembre. Ahí ella debería entrar precisamente para ver cómo recupera esos 1,000 millones de pesos menos al mes de recaudación, según una cifra. Hay otra cifra, 5,000 millones, no sé. Pero se perdió mucho en recaudación, a pesar de que el SAT dice que no. Pero se pierde en recaudación y ella tiene que decir ahora, si tantos años me recaudaste el dinero de los impuestos de Sinaloa y me diste un presupuesto menor, ¿a cuánto sería? 75 mil millones o 50 mil millones en un tiempo, 75 mil millones en otro. Me tienes que regresar dinero o me tienes que apoyar con dinero que ahorita me hace falta. Ya el sureste de Sinaloa ya está atendido, ya tiene sus trenes, ya tiene todas las inversiones en turismo, tiene todas las inversiones en Michoacán, en agricultura. Entonces ese presupuesto tiene que venir de esos de ese dinero, incrementar lo que es el presupuesto anual de Sinaloa, para poder hacer infraestructura, que es la que se necesita precisamente para generar todos estos empleos, ese recurso que es infraestructura que debe ir. Y en materia de justicia, pues ya que los jueces empiecen a resolver de volada. Ahorita estaba escuchando precisamente que hay trámites que duran años. Ayer me dijo un abogado, no hombre, están de remate. Y no es porque no
2: puedan darle dinero. No, eso tienes décadas. No es por,
1: todos los que hacemos un trámite en la fiscalía o algo y no toman decisiones porque tienen miedo. Hay un nuevo gobierno que piensan. Entonces ahí no toman las decisiones los burócratas.
2: La lentitud del sistema judicial, todos lo conocemos, por favor.
1: No tienes alcalde, no tienes con quién acudir.
2: Creo que ¿qué necesitas un alcalde no para irte al sistema de justicia?
1: Mucho el alcalde entra mucho en que resuelvan esto, resuelvan aquello.
3: Sí, mete ruido político.
2: Bueno, que vayas particularmente que te haga un favor, te empuje, pero la mayoría de los ciudadanos no tienen esa posibilidad. Adelante, Elisa, perdón.
0: Ahora, digo, hay algo en lo que coincidimos, yo creo, aquí en la mesa, y es que la reducción de homicidios no significa automáticamente que recuperemos la paz. Entonces, ¿qué realmente tendría que suceder, Emma, desde tu punto de vista, para que un ciudadano diga, ya me siento seguro, y tal vez no sé si tenga que ver con un aceleramiento de los procesos, con una disminución de la impunidad, porque seguridad realmente sería tener menos homicidios, o recuperar esta libertad de vivir sin miedo?
2: Tú lo has dicho, recuperar la libertad de vivir sin miedo. Efectivamente, la federación, la presidenta Harfuch, el general de la defensa, todo el gabinete de seguridad tiene que tomar las cosas en serio. O sea, vénganse a vivir como cualquier ciudadano, sin todo el aparato que traen de guardias custodiados.
3: No pueden.
2: Como cualquier ciudadano, vengas a estar un mes, los invito. Un mes acá. ¿Perdón?
0: Simplemente, pues no se atreven a traer a su candidata sin seguridad.
3: No pueden.
2: Sí, efectivamente. O sea, imagínate que, digo, si están poniéndole seguridad a uno, pues pónganos seguridad a todos. No es cierto. Pero creo que, no, como no han vivido nuestra realidad, no les ha llegado, no han entendido que estamos pasando 2 años, estamos hablando de casi que más de 700 días,
0: ¿cuánto? 24 meses entre
2: 20. Ok, 30 promedio. Pero todos los días conversaciones de violencia, todos los días con amigas y a ti que, no, pues que el carro, no, pues que a mí me levantaron anoche, no, pues que le quemaron el negocio, no sé qué, no, pues que ya supiste. Imagínense cómo está el sistema nervioso, la

0: memoria colectiva, la conversación de todos. ¿Qué necesitamos hacer los culichis, los particularmente los culichis, pero los sinaloenses, para que el gobierno federal, la presidenta Sheinbaum, se tome, pero bien en serio, cuál es la situación tan complicada, tan difícil que estamos viviendo nosotros los culichis? Ayer fue un día espantoso. Alguien me comentó, me dice: Emma, por favor no salga, está está como que complicado. Yo ni no había visto, estaba en otro rollo. No, le digo, mañana madrugo, no pienso moverme. Pero por curiosidad me metí, ya vi todo ese papaye que había. Es recuperar la paz. Miren, podemos tener obras y pueden construir esto, pero si no hay certidumbre, si tú no le ofreces a los inversionistas certidumbre de que su dinero va a estar protegido y que va a tener su inversión, va a rendir frutos, pues yo no creo, pues ustedes le entrarían, pregunto yo.
1: Y al final la gran pregunta, y ya para ir estableciendo conclusiones sobre este tema, ¿cuándo termina esta crisis, Luis Armando? ¿Existe realmente un punto de quiebre, un punto de cierre para una crisis como esta?
2: Pues mira, en lo político tiene que ser el nuevo gobierno, ¿no? Porque en realidad la nueva gobernadora interina se sacó la rifa del tigre.
3: Muy complicado,
2: va a ser muy complicado este periodo para ella. Obviamente pues va a quedar en la historia, pero ojalá por el bien de nosotros y de todo Sinaloa, que le vaya bien a la gobernadora interina. Pero en realidad el cambio más profundo que puede traer un nuevo plan estatal de desarrollo, legalmente tiene que tener un nuevo plan de desarrollo, nuevos programas, nuevas líneas de acción, tendrá que ser el nuevo gobierno.
0: El
2: porque
0: nuevo
2: ahorita
0: gobierno,
2: la gobernadora interina, obviamente tiene que concluir lo que ya había. Entonces, en la coyuntura para cambiar esta realidad es con una nueva visión. Y ojalá gane quien gane, ¿sí?, que se traiga una nueva visión de esta realidad. No podemos vivir con esta realidad, no nos merecemos esto como ciudadanos de Sinaloa. Tenemos que cambiar esta realidad por el bien de nuestros hijos y nuestros nietos, porque aquí estamos y no nos vamos a ir, pues aquí vivimos, ¿a dónde vamos? Entonces yo creo que lo que tenemos que exigir y contribuir inclusive a que haya una nueva visión, una nueva política que realmente pueda cambiar esta situación.
1: Desde tu punto de vista, perdón, Emma, sí, ¿qué tendría que ocurrir, Lionel, para que, pues dentro de un año tal vez, o estos 14 meses, y ya está corriendo el primer mes de la gobernadora Graciela Domínguez, podamos decir que ese Culiacán del 2024, que inició con el culiacanazo, quedó atrás?
3: No, hombre, pues está muy difícil.
1: Échale cabeza.
0: Es la pregunta del millón.
3: Sí, ¿qué tiene que ocurrir? Pues tiene que ocurrir que llame a todos los que son el gobierno de facto, pues. O sea, vimos una reunión que no eran los empresarios, sí, que no eran los inversionistas nuevos, que no eran los inversionistas que venían. Un secretario de Economía que no es una figura en el sector económico. Hay que reunirlos a todos. Por ejemplo, a esta marcha no van a ir los empresarios, la marcha que están viendo los ciudadanos. Tampoco va a ir la UAS, ni va a ir la UDO, por temor a lo que sea. Pero
0: es
3: no
0: el
3: van.
0: Tema que
3: o
0: se
3: sea,
0: politiza.
3: No,
0: pues.
3: Entonces, la gente se va a reunir en una marcha que convoca a la Iglesia Católica, pero a sus parroquianos. Porque comunidades ya casi no hay, eso es una ciudad muy grande, son parroquias. Entonces, comunidades apenas en los ranchos. Y allá se conoce la gente, los parroquianos ya no salen al atrio a platicar. Entonces tiene que reunirse también todas esas que significan el factor de cambio, porque hay empresarios que ya están vendiendo sus negocios para irse, o sea, o para ya dejar acá, y hay otros que sí están ganando dinero. Entonces, empresarios, hombres de negocios, no dejar solos a los que están ahorita representando una empresarial para una marcha, pues, y también ella tiene que aplaudir esta marcha y también integrar toda esta situación que vamos a hacer. Ella tendría que ser de un diagnóstico, parece que lo están haciendo en seguridad, pero otro diagnóstico total, pues, en inversión, en convivencia y convivencia social.
4: Lo que realmente se ocupa es un nuevo consenso.
2: un nuevo consenso social, le sumes a todos a la mesa, sientes a todos a la mesa, sí. Empresarios grandes, chicos, comunidades, iglesia, sí. Clubes, todo
1: y
2: mundo.
1: Y tal vez ese es el ingrediente diferente con respecto a la marcha del año pasado, que hoy la iglesia a través de la diócesis integra, porque pues no deja de haber personajes del sector empresarial que incluso han hecho públicas sus intenciones de participar políticamente, y es lo que a veces puede desvirtuar este tipo de movilizaciones. Lo cierto es que el sentir social va por una recuperación de la paz. Y finalmente, pues no puedo evitar yo traer a colación aquella expresión de un militar que dijo: oiga, ¿y esto cuándo se va a acabar? No, pues cuando ellos se pongan de acuerdo. Entonces, realmente, Emma, estaremos esperando como sociedad que los grupos criminales dejen de enfrentarse para recuperar la tranquilidad. ¿O el Estado tiene que recuperar por completo el control de nuestras calles, de nuestras carreteras, comunidades, espacios públicos, independientemente de lo que ocurra dentro del crimen organizado?
0: Fíjate qué pregunta tan complicada, porque efectivamente aquí lo he repetido varias veces, esa frase del general que fue criticado, se lo comieron vivo, y yo dije en ese entonces, tiene razón, y a los 3 días lo cambian de región. Estamos, fíjense, yo no me había dado cuenta hasta dónde había penetrado el narcotráfico. Es más, antes pensaba que hasta la cocina, no, se fue hasta el patio trasero. ¿Hasta dónde estamos? Es un mundo de gente la que se ha prendido. Aquí, si hablamos particularmente de Culiacán o de Sinaloa, todos los días hay detenciones, armamento, que narcolaboratorio. O sea, esto es un universo. ¿Qué tendríamos que hacer? Como dijo anteriormente Luis Armando, efectivamente, un consenso social en donde ojalá no existieran en este momento o en esta circunstancia que estamos viviendo los partidos políticos o estas personas oportunistas que incluso han lucrado con el dolor. Lo hemos visto. Que seamos, que nos comportemos por primera vez como ciudadanos sin partidos, sin colores, sin gobiernos, sin intereses, porque esto es para un bien común. Es para nuestras sociedades, para nuestros hijos, para tener una convivencia normal, mínimo a como teníamos los márgenes en el 2024, que tampoco eran los ideales, pero podíamos vivir con ellos, porque ya teníamos varias décadas atrás, donde Culiacán o Sinaloa estaba de alguna manera, convivía con estos delitos de alto impacto. Pero hacer de esto un sistema de vida es lo que nos ha venido a perjudicar. Yo voy a ser aspiracionista y voy a querer, y creo que si nos alejamos de posturas, de aspiraciones, y realmente participamos como ciudadanos con voluntad, pero alejados de cualquier tipo de interés, o sea, hacer las cosas bien. Y como dijiste, que la gobernadora Graciela Domínguez, a ver, vénganse todos, vénganse, aquí los escuchamos, a ver, tú qué propones, tú esto, yo esto, un consenso, sí, o sea, de otra manera, no, porque se está cargando este grupo, se está yendo para acá, pero finalmente todos cohabitamos aquí, a todos nos ha afectado esta terrible guerra de narcotraficantes.
1: Pues yo espero que dentro de un año podamos volvernos a sentar podamos volvernos a sentar aquí los cuatro y
0: o
1: decir.
0: O sea que no vamos a venir el miércoles.
1: Y decir, no. Decir que
3: estamos
1: la violencia.
3: Del periodo.
1: Y que la violencia no siga siendo parte meses. De nuestra conversación cotidiana, porque yo creo que ahí sí estaríamos fallando como sociedad. Realmente recuperar Culiacán no significa bajar las cifras, significa recuperar la calle, la noche, los espacios públicos, así la confianza. Es. y sobre todo recuperar el derecho de la gente a vivir sin miedo.
0: Con a esta, decidir qué hacer.
1: Con esta reflexión final llegamos al término de nuestra primera emisión de miércoles. Gracias, como siempre, por abrirnos las puertas de su casa, de su trabajo, de su carro. Que este miércoles siga avanzando con mejores noticias, con mucha energía y sobre todo con la esperanza de que vendrán tiempos mejores. Me reencuentro con usted a la 1:00 p.m. Cuídese mucho, disfrute el día. Adiós.
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2: ¿Irá a llover o no va a llover? Ya ni se sabe con estas climas que se viven por acá. Llega por acá algo David Quintanilla y los Cumbia Kings. Parece que va a llover. 8 con

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1: Parece que va a llover, el cielo se está nublando. ¿Cómo les van esta mañana ya de miércoles 9 de septiembre del 2026? ¿Cómo amaneces Culiacán y sus alrededores? Gracias por estar con nosotros. Jonathan Mangarrés contigo en radio de aquí hasta las 10 de la mañana. Prometo darte buena música para iniciar de la mejor manera tu día. Algunos datos curiosos, te cuento qué se celebra y desde luego la actitud correcta para ponernos en modo play. 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Te lo y te escucho, sencillo, al 6678-589098. A ver, ustedes se acostumbran a andar en bicicleta. Bueno, según un estudio dice, que les voy a platicar más adelante, que andar en bicicleta puede estimular el crecimiento de nuevas neuronas y proteger tu cerebro contra la demencia. ¿Qué? Ya les cuento esto. Y bueno, según un estudio, que no me gusta ponerme negativo, pero hay que decirlo, Sinaloa podría tardar hasta 10 años en recuperar el PIB previo al conflicto que hemos vivido, que hoy se cumplen 2 años desde que hemos estado inmersos en esta locura. Culiacán quiere gente de bien. Culiacán somos gente de bien. Queremos vivir en paz. Queremos disfrutar de lo que es ser culichi. Y si todos queremos eso, debemos hacer algo para cambiarlo, así como las autoridades también. Cambiando de tema, joven presume su título universitario. Estaba grabando un tren y se lo llevó el aire. Dijo mi mamá que siempre no. Esto y más lo estaremos comentando por acá en el Morning Show de la ciudad de Modo Play con Jonathan Mangarrés. Oigan, lo que sí quiero decirles es que cuando no está nubladito y rico con un poco de lluvia, se pone un calor intenso todavía septiembre, octubre, noviembre y a veces en diciembre. 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Va a llover hoy, bueno, la máxima probabilidad de lluvia es a las 2 de la tarde con 26%. Hay una temperatura actual en Culiacán de 29 grados y la sensación térmica puede ser hasta de 36. A las 3 de la tarde estaremos a 36 grados centígrados con sensación térmica más o menos casi a los 39. Así que córrele por el bulevar, por favor. Son las Flans en el bulevar. Veme diciembre cómo está el tráfico al 6678-589098. Te leo al WhatsApp en modo play.

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9: Llega algo de Miguel Mateos. Dicen por ahí que es tan fácil romper un corazón. ¿Será? 8:21 de la mañana, ¿cómo amanece Sinaloa? En línea en tmmedios.com, a la gente que está en el tráfico en 89.5, gracias. Pueden escucharnos también en línea en tmmedios.com, en sus dispositivos, o en Alexa diciendo: Alexa, reproduce 89.5 Romántica. Es tan fácil romper un corazón.

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1: No, son ya las 8:26, ya voy a decir las 9, Changi. Estamos ya con mis amigos en YouTube, a la gente que nos sigue en transmisión vía online. Puedes suscribirte al canal Jonathan Manjarres platicando con ustedes. Gracias, comenten, porque ayer alguien se llevó un vale de 500 pesos en sushi, y era exclusivamente para la gente que nos hace el favor de suscribirse al canal Jonathan Manjarres en YouTube y seguir la transmisión del podcast en vivo mientras estamos en el Morning Show. 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De nueva cuenta, saludando a la gente de YouTube que nos tenían bloqueado el micrófono ahí, qué bárbaro. ¿Cómo está el tráfico en esta mañana? Dame el reporte vial, buenos días.
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1: 8:27 de la mañana. ¿Qué nos dice la gente vía WhatsApp? Gracias a los que están por allá en el tráfico. Gaby, ¿cómo amaneces? Andabas perdida, te escucho.
2: Hola, Jonathan Manjarres.
1: WhatsApp.
2: Excelente y fresca mañana para ti y para mí también. Con salud para ti, para Nanza Baby, Karen, Claudia, mi mamá, mi sobrino Carlos Santiago, que ayer fue su cumple.
1: Felicidades, no lo felicitaste ayer, ¿eh? Ya se me olvidó.
2: Y Javi, que ayer fue su cumple. Y para el Changi. Gracias.
1: Soy, o sea, para que no se sienta. Muy bien.
2: Tráfico tranquilo, ciudades, hermanas y patria.
1: Gracias, Gaby.
2: Y inscríbeme a mi sobrino para el pastelazo.
1: Pásame su nombre aquí escrito en texto para registrarlo. Dice ya en modo play, feliz miércoles.
2: Gracias, Jonathan, que tenga bonito día. Saludo.
1: ¿Qué? En modo play, Gaby. Heidi me dice, Jonathan, good morning, feliz miércoles y a ponernos en modo play. Marta Eugenia, ¿cómo te amanece? Me dice, buenos días, Jonathan. Saludos a todos en cabina, que gracias a ustedes estamos en modo play. Al Changi, a los cómplices, a la audiencia de Romántica, excelente miércoles. Aquí andamos siempre al pie del cañón, ¿eh? Tenemos una oportunidad más, ¿qué vamos a hacer con ella? Les pregunto. Feliz miércoles, que tengan un día maravilloso, lleno de muchas bendiciones. Está pendiente, Changi, que la guayaba y la tostada me inviten un caballito. Un caballito. Gloria, ¿cómo está el tráfico? Te escucho y veo.
3: Tráfico por Calzada Heroico, Colegio Militar y Plan de Ayala.
1: Tráfico Heroico, Colegio Militar y Plan de Ayala. Ya se está sintiendo un tráfico distinto, ¿eh?
3: Tráfico por la Avenida Solano.
1: Leiva Solano y Aquiles Cerdán, cerca por acá de la cabina del 89.5. Buenos días, cuídense, bendecido día, happy morning, me dice por acá Sandra López Plata desde Costa Rica. Un abrazo a toda la gente de Costa Rica que nos acompaña en esta mañana. Mucha precaución a toda la gente que circula en las calles. Ayer, la verdad, Culiacán cobró de nueva cuenta una fuerza de ola de violencia. No quiere decir que se haya parado, hay que decirlo, pero hubo una psicosis. Estaba mucha gente compartiendo en redes sociales diciendo que no salieran, que había pasado esto aquí y allá. Espero que tú y tu familia, tú que me escuchas allá en radio y que me sigues en redes, estén con bien. Y bueno, no queda más de que pues reactivar nosotros, nuestra vida. A veces nos queda a nosotros, pero con precaución. Así que por todas las familias que el día de ayer se vieron afectadas de una u otra manera por esa psicosis de los eventos que vivió la ciudad, esperemos que hoy sea un mejor día, a pesar de que es un aniversario de algo que no es grato mencionar. Desde que comenzó todo en Culiacán, hoy 9 de septiembre, esperemos que los dioses a los que tú le rezas, a los que le rezamos, las energías del universo, nos traigan un día pacífico el día de hoy, porque la gente de Culiacán, trabajadora, la que se levanta cada mañana como tú, para salir adelante, para seguir con su vida, somos más. En Modo Play, vamos con música. ¿Qué llega por acá en radio? Alaska y Dinarama se llama ¿A quién le importa? Me quedo platicando contigo en redes en YouTube. Les cuento este curioso caso de la joven que estaba presumiendo su título universitario y se lo llevó el aire. Bueno.

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10: Llegué algo de Aja, se llama Take On Me. 8:39 de la mañana. Déjanos tu mensaje vía WhatsApp, te lo y te escucho al 6678-589098. Estoy contigo platicando en YouTube. Suscríbete a mi canal Jonathan Manjarres en modo play.
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1: Algo de Aja con Take On Me sonando esta mañana de miércoles, 8:43 minutos de la mañana, ya con ustedes en redes sociales, en YouTube. Suscríbete al canal Jonathan Manjarres, ahí platicando con ustedes. Y estamos también ya en TikTok, en arroba Jonathan Manjarres. Saludos a la gente de Uruapan, que nos acompaña el buen Axel García. Un abrazo desde Culiacán, Sinaloa, a toda la gente que nos acompaña desde Uruapan en esta mañana. Sígueme en la cuenta, arroba Jonah Manjarres. Gracias, mi estimado Axel, que sea un gran día en este 9 de septiembre. Ruli Jesús, ¿cómo te va, mi estimado Ruli? Gracias a toda la gente que nos acompaña, gracias por estar con nosotros. Voy con el dato de esta mañana. A ver, ustedes acostumbran a andar en bicicleta. Yo la verdad hace un tiempo lo hacía, pero lo dejé de hacer y tengo que decirlo. Bueno, un estudio afirma que pasear en bicicleta ayuda a regenerar tus neuronas. Bueno, denme unas 5 vueltas en bicicleta, por favor, en este momento. Sí, pero con un matiz importante. La actividad física, incluido andar en bicicleta, puede favorecer la salud cerebral al mejorar la circulación, apoyar la función cardiovascular y estimular procesos relacionados con la plasticidad cerebral. Recuerdo a Milton, la neuroplasticidad, comentaba en su entrevista. Algunos estudios, especialmente en animales, han encontrado señales de neurogénesis, formación de nuevas neuronas asociadas al ejercicio en humanos. La evidencia es más sólida para una relación entre la actividad física regular y un menor riesgo de deterioro cognitivo, o sea, demencia, aunque no significa que montar en bicicleta por sí solo pueda prevenir o curar la demencia, mostró algo positivo. Además, pedalear, andando en bicicleta regularmente, puede ayudar a mantener una buena condición cardiovascular, algo estrechamente relacionado con la salud de tu cerebro. Bueno, ustedes acostumbran a andar en bicicleta, escríbanme al 6678-589098 o acá en el comentario vía YouTube. La verdad es que yo cuando niño sí andaba mucho en bicicleta, hubo una etapa que sí salía todas las mañanas a andar en bicicleta, yo creo hace como unos 5 años dejé de hacerlo, pero la verdad que para toda la cultura biker, vemos a toda la gente que anda en las rutas, en las rodadas, alguien que esté en alguna ruta, que me diga, sí, Jonathan, nosotros, bueno, pues felicidades para ustedes, porque muestra que produce esa famosa neurogénesis, y además de que está uno saludable, mejora obviamente la salud cardiovascular, está comprobado que ayuda a la regeneración de tu neurona, se da esa famosa plasticidad neuronal, así que habrá que ponerle atención. ¿Qué opinan ustedes? Déjame tu comentario por acá y si tú acostumbras, dime sí, Jonathan, yo salgo a rodar tal o cual día o simplemente la bicicleta estacionaria, digo, también se vale y es válido también, ¿no? Lo importante es hacer ejercicio, pero curiosamente, particularmente el tema del pedalear en una bicicleta te ayuda a todo ello. La verdad que vale la pena intentarlo, ¿no? Deja tu mensaje a la gente de Uruapan, Axel García, que anda por acá con nosotros. Gracias, Master, por estar escuchándonos a través del Morning Show. Antes de ir con más, quiero hablar

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Nos ponemos a cantar con las Hatch en radio. Se llama ¿Qué hago yo? 848, buenos días en modo play.

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12: Con 55 nos ponemos melosos, románticos, pasionales. Se llama Luz de Día, Los Enanitos Verdes. Siendo las 8:55, se vale cantar esta mañana.

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1: Luz de día con los enanitos verdes que celebramos en esta mañana. Changi, dímelo, por favor, hombre, te estabas tardando. Hoy estamos celebrando a los que lleven por nombre, los nombres de Aranzazú, que les mandamos un abrazo a las Aranzazú, no Aranza, Aranzazú. ¿Quién se llama así? ¿Quién sabe? Aranzazú, a los Andomarro y a los Estratón, que hoy celebran su santo. También es Día Mundial de la Agricultura. Saludos para todos los que están en la industria de la agricultura, que ha sido una actividad muy golpeada, hay que decirlo, en el país, y sobre todo le mando un fuerte abrazo a todos los agricultores sinaloenses, sin duda alguna. Día Mundial del Vehículo Eléctrico. Día Internacional del Tester de Software. Día Internacional de la Belleza. ¿Por qué celebramos el Día Internacional de la Belleza hoy? El 9 de septiembre es la fecha seleccionada para celebrar el Día Internacional de la Belleza, para celebrar la belleza interior y exterior de las personas, así como destacar la importancia de la industria de la belleza a nivel mundial. Asimismo, es el día para reflexionar acerca de la presión social impuesta por los estándares de belleza en diferentes países y culturas. Y es cierto, ¿no? De pronto por ahí los estereotipos de la belleza han cobrado muchas víctimas de personas, sin duda alguna. Y yo creo que ahí, a final de cuentas, es donde uno tiene que poner atención y obviamente no caer en lo que ve uno y darlo por hecho que así debe ser perfecta, medir tanto por tanto, hacerse tal o cual arreglo, porque luego la cosa se complica. En fin, es lo que celebramos en esta mañana, gracias a nuestra amiga Araceli, que está por allá desde Guadalajara, Jalisco. Dice por acá, muy cálido el clima. Saludos a la gente de Uruapan también, que nos acompaña y está con nosotros. Clau Cash, en breve te cuento de la diputada que se empacó 5,000 pesos en comprar donas Krispy Kreme. ¿Cómo la ves?
2: ¿Qué? Ni sería,
1: nos,
2: yo.
1: Ni nos tocó una.
2: Sería yo en los aeropuertos si fuera diputada.
1: O sea, dirán, ¿qué tiene de malo? ¿Tenía presupuesto? No, no es que tenga de malo, Chang, es que no compartió. Bueno, ya se los voy a contar por acá. Anda conmigo ya Clau Cash en el estudio. También, Clau, hoy tenemos karaoke más o menos a las 9:30, así que se va a poner interesante esto. ¿Cómo ves?
2: Sí, la verdad, Jonathan sabe que es de mis secciones favoritas. Hay personas que obviamente hablan, no solamente por el premio Jonathan, sino hay que decirlo, porque les gusta la canción y lo dan todo y cantan con nosotros, que yo creo que es lo más importante. Ya quiero ver qué canción les vas a poner.
1: Vayan afinando gargantas porque se va a poner interesante. 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Aprovecha. Vuelvo en breve con este caso de la diputada de las, pues, de las donas que no nos dio, de Krispy Kreme, hombre. Que nos manda una orden, es el Modo Player Morning Show de la ciudad. Buenos días, ¿cómo va tu miércoles?
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5: Nos ponemos en modo play, que es miércoles. Shakira con el Cata, rabiosa, arriba.

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1: Rabiosa, algo de Shakira con el Cat en esta mañana de miércoles. Ya se siente el brío septembrino, Chang, hay que decirlo. Miren, les presumo que ayer comí mole, sí, mole poblano. Por ahí en casa mi esposa me hizo mole, me sorprendió, Chang, riquísimo. Tengo que decir que es mi platillo favorito, hace tiempo que no lo comí, un molazo que nos aventamos. Qué rico, con el arroz rojo, mezclando el caldito del mole que esté espesito. No, no, ¿qué andas haciendo? Sé que yo ya entré en modo patrio, tengo que decirlo, sin duda alguna. ¿Qué me dice la gente en WhatsApp? Jonathan, buenos días. Saludos para ti, para el Changi, para toda la gente que nos escucha. Quisiera inscribir, me imagino, a mi mamá para el pastelazo. Ya cumple años el 11 de septiembre. Gracias, con mucho gusto. Su nombre es María de Jesús Sandoval López. La anotamos, Klaus, si me ayudas, para el pastelazo 11 de septiembre. La señora María de Jesús Sandoval López. María de Jesús Sandoval López también. Gaby Aguilar quiere registrar a su sobrino, Carlos Santiago Aguilar Cárdenas, que no recuerdo qué día me dijiste ayer. A ver, en el audio escuché, ¿cierto? Ayer, que fue 8 de septiembre. Betty Maya, ¿qué me dices? Feliz miércoles, Jonathan, mitad de semana con toda la actitud en modo play. Saludos para ti, para el Changi, para todos los románticos, de parte de todo el team de HM Express. 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Voy a llegar charoleando, Changi, diciendo, vengo de parte de Betty Maya. 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Betty, ahí te voy a caer con mucho gusto. Hugo Montes, ¿cómo te va? Buenos días, Jonathan, en modo play. Jonathan, ¿podría apuntar para el pastelazo al cumpleañero Javier Ochoa, DJ Javi? No, hombre, está vetado ese, está vetado. Saludos a la gente de Jalisco, a la gente de Uruapan que me acompaña en TikTok. Linda mañana para todos, a toda la gente que nos acompaña. Oigan, les comentaba a la gente en YouTube, ya finalizamos transmisión en YouTube. Los invito a suscribirse de todo el contenido en Jonathan Manjarres, mi canal oficial. De la diputada que se metió en controversias por meter en viáticos los gastos de Donas Krispy Kreme. Ya le dije a Clau que el pecado que cometió y el error es que no nos haya invitado una dona mínimamente, Clau, eso es.
2: Sí, la verdad que tenemos mucha envidia que le dan viáticos y que lo pudo utilizar en eso, Jonathan, porque sabemos que la mayoría de nosotros compramos una cajita, dos cajitas. Yo quisiera también gastarme toda una quincena en eso.
1: Bueno, resulta que la diputada local de Morena, Stephanie Rea Reática, generó polémica en redes sociales luego de que se diera a conocer que durante un viaje facturó al Congreso del Estado de Sinaloa una compra de donas Krispy Kreme. El total, según dice la nota, representó un costo de 16,589 pesos, de los cuales 11,089 fueron de los vuelos de ida y vuelta, pero 5,594 fueron reportados como gastos de alimentación. Me pregunto yo, ¿fueron 5,000 pesos de dona que no nos invitaste, diputada? ¿Qué tiene de malo? A ver, si tenía viáticos, los podía utilizar en lo que fuera. Lo que llamó la atención, pienso yo, es que fueran de donas Krispy Kreme. Y es muy de culichis, hay que decirlo, que uno cuando sale a otra ciudad y viene de regreso, se trae un paquetito, al menos yo lo hacía mucho, una dona de Krispy Kreme. Pero yo, Clau, a diferencia de la diputada, no traía viáticos, los ponía de mi bolsa.
2: Claro, no te gastabas tanto y si era mucho, mira, era dinero propio. Entonces nadie te puede decir nada ni exponerte públicamente como a ella, que en este caso, me imagino, le han de hacer un poco de burla también.
1: No, y es que lo que llama la atención con tantos problemas que tiene Sinaloa, el estado, que pues no tengamos un poquito de cordura, de prudencia, decir, ok, sí están muy ricas las donas, pero ¿para qué lo meto en gasto? ¿Me pueden señalar?
2: Mejor no me voy a ver tan obvio.
1: Sí, pues no la saben hacer. Saludos a la gente de Monclova, Coahuila, dice por acá. Saludos a toda la gente de Monclova, Coahuila, Monclovita la Bella, para todo el team de Elisa, que son parte del club del fandom de nuestro amigo Johnny Borges, el vampiro romántico, que ya está preparando nuevos temas. Margarita Reyes, buen día, Jonathan, Clau y Changi, aquí andamos en modo play. Bonito y feliz miércoles, saludos y bendiciones. Yo hoy haré tostadas y gorditas de comida, hablando del mole. Tenga para que se entretenga.
2: No.
1: No, ya me imaginé la gordita y la crema. Pues a lo mejor le pones toda la verdurita, el rábano, si te gusta, la salsita. No, no, no, no. Le tomas foto para que nos antojes virtualmente mañana, Margarita. Buenos días, alegría, ya en modo play. Feliz miércoles, la conta Nelly Ávila. Le mandamos un besote, que está siempre en modo play escuchándonos por acá esta mañana. Se invita un pozolazo, ¿no? Buenos días, Jonathan. Buenos días para todos en Modo Play. Saludos al Changue, buen Sergio Castillo manifestándose. Gracias. Julie Bejar me dice, felicítame a Jessica Guerrero. Hoy cumpleaños, para anotarle para el pastelazo. Con mucho gusto. Le mandamos una felicitación a la cumpleañera de hoy. ¿Sí? Jessica Guerrero, que hoy cumpleaños, de parte de Julie Bejar, de parte de todo el equipo de Romántico 89.5. Te mandamos un fuerte abrazo. Jonathan Manjarres te dice, sí, tu cumpleañera, si hay pastel, invítanos. Felicidades en Modo Play, gracias. ¿Qué dice por acá Heidi Figueroa? Así es nuestro gobierno, no tienen vergüenza. Yo no lo dije, ¿eh? Es que ¿por qué no nos trajeron un paquete de donas? 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Que por cierto, ahí salgo en el cine. ¿Yo te tocó ir a City Cinema? ¿Sale un spot con mi voz ahí?
2: Ya sé, ya me dijeron, me contaron, pero yo no la he ido a escuchar.
1: Me manda la gente, Jonathan, te escuché, pero no me dice, Jonathan, te compré unas palomitas.
2: Claro, pues.
1: Qué bárbaro.
2: Unas donas.
1: No puede ser. Vámonos a City Cinemas, 9:16. Vámonos con música. Tan solo un minuto. Son los de Río Roma en Modo Play. Es el Morning Show de la ciudad en 89.5.
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12: Recordando al Divo de Juárez, ya en modo mexicano, se llama No Tengo Dinero. Esta se la sabe la mayoría, ¿eh? Así que vamos a cantar esta mañana que estamos vivos. En modo play, el 89.5, Jonathan Mangarres contigo en Romántica. Buenos días.

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1: 9:26 de la mañana en modo play. Gracias por estar acá recordando al Divo de Juárez. Nos pusimos a cantar todos, Changi, ¿eh? Saludos a toda la gente que nos sigue en TikTok, platicando contigo en TikTok, arroba Jonah Manjarres, ahí te leo y te escucho. Gracias Yuri, gracias Sergio, a toda la gente. Oigan, regresamos, tendremos karaoke y vamos a regalar un combo de 8 boletos para City Cinema. Vamos a ponernos a cantar, ya la próxima semana estamos a 15 y 16 de septiembre, así que hoy tenemos karaoke en el Morning Show. Ve afinando gargantas, ve preparando el número de WhatsApp, porque como no pueden llamar al aire porque no entran las llamadas, sí van a poder enviar la nota de la canción que les voy a pedir que canten, a ver cómo cantan. Recuerda, 6678-589098, si quieres ganarte este combo de, pues obviamente, 8 boletos para City Cinemas, tendrás que mantenerte pendiente de ello. 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
2: Sí, la verdad, siempre nos da gusto escucharlos cantar, siempre nos gusta, hay personas que nos sorprenden, hay otras que lo hacen de una manera más chusca, pero todo cuenta, Jonathan, entonces ya no tienen tal vez la presión de decir, ay, a lo mejor sí me confundo, si lo hago mal, entonces manden su nota de audio para escucharla aquí.
1: Hoy estamos platicando en TikTok, a la par en radio, con todo el fandom de Johnny Borges, el vampiro romántico, andan con todo por ahí en TikTok, ¿no?
2: Oye, mucho tap tap a la pantalla. Estoy viendo que ya vamos para 20,000 likes, entonces sí, que estén muy pendientes también porque están pide y pide canciones y está un poquito reñida la competencia, ¿eh?
1: Nos están pidiendo algunas canciones de Johnny Borges, lo tuvimos la semana pasada en entrevista por acá en el Morning Show y ya le dijimos a Johnny Borges, si alguien escucha en Culiacán, que cuando tenga listos los temas, acá lo queremos escuchar. Así que pendiente, regresando karaoke. 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Llegan los de Allison, se llama Baby Please, 9:30, regresando nos ponemos a cantar en el karaoke.

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8: Llega algo de Nicky Jam, se llama El Perdón, junto con Enrique Iglesias, 9:36. Regresando, cantamos en el karaoke con combo de boletos para el cine.
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1: El perdón, Nicky Jam con Enrique Iglesias, por acá sonando en el Morning Show que te levanta en la ciudad. Gracias a toda la gente de Johnny Borges, el vampiro romántico, a todo el fandom, Matere desde California que nos acompaña por acá. Mil gracias. De Queen, ¿cómo te amanece? Me dice, hola Jonathan, buenos días. En Modo Play, bonito miércoles, ya llegando del gym, hoy madrugué. Saludos, aprende Changi, Ponte las pilas como mi amiga The Queen, que por cierto, si ustedes quieren ponerse en modo play como The Queen, irse al gimnasio y ponerse en modo fit, vayan con mis amigos de City Cinemas. Bueno, sí, a disfrutar una película, Changi, ¿no? 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Changi, llega el karaoke, canta conmigo en nota de audio al 6678-589098. Se va un combo, no de uno, no de cuatro, no de cinco, de 8 boletos para City Cinema. Así que vea la película que quieras si cantas conmigo en el karaoke de En Modo Play.
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1: Número de WhatsApp 6678-589098. En el karaoke queremos que cantemos juntos esta canción que van a escuchar en este momento, así que métanle flow. Ya de aquí estamos en modo patrio, modo septiembre, modo Luis Miguel. Échame a mí la culpa, échame un cachito en nota de audio, por favor.

Que yo. ¿Cómo funciona esto? Mándame un audio 6678-589098. 6678-5890-98. Con un cachito de esto que viene a continuación. Venga, grábate y manda. Gana el boleto de combo de 8 boletos para cine. ¡Salud!

Está en juego un combo de 8 accesos para City Cinemas. Envíame la nota al 6678-589098. La culpa de lo que pase. Ese cachito, cántalo, venga.

0: 5890-98. Ya de aquí saquen los caballitos, por favor, Changui. Ya pinta esto rápidamente. ¿Qué nos dicen por acá vía WhatsApp? 6678-589098. Buenos días.
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0: ¡Échale!
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0: Ah, ya, a ver, saca del congelador el cristalino, por favor.
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1: Ese es el sentimiento, hombre, participando en el karaoke. Buenos días.
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1: Ándale, Ana Luisa, ya participando, gracias. ¿Cómo cantas tú, Heidi? A ver si es cierto, ¿eh?
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1: Está en juego un combo de 8 boletos para City Cinemas cantando este cachito. Échame la échame a mí la culpa de Luis Miguel,
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1: Échale, Gaby.
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1: Ya se le olvidó la letra, Gaby.
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1: Mire, le voy a poner el cachito que pueden cantar. Ahí va.

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1: Échale, Alejandra.
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1: ¿A qué número, please? 6678-589098. Clau, ponles el número ahí si puedes en TikTok. 6678-589098 para que mandes tu audio para el karaoke cantando.
2: Hola,
1: hoy.
2: Jonathan, aquí te voy a enviar mi cachito.

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1: ¡Échale, Mónica!
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1: Le metió sentimiento, Mónica Chang, y aprende.
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0: Gracias, Mónica, participando ya, ¿eh?
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0: Échenle, pues. A ver, estamos, son las 9:49, pero ya pinta, yo creo, ¿no?
1: Que no te quise.
0: Ya marca.
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0: Échale, Martín, échale, Martín. Échale, Cristian, con música y toda la cosa.
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0: Échale, Clau, échale, Clau. Estamos en TikTok también, ¿no?
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0: Saludos a toda la gente que está participando por acá, obviamente, en el karaoke. Tienes todavía 5 minutos para enviar tu audio al 6678-589098. Si alguien me responde que sí, dejo completa la canción de Luis Miguel, porque ya pinta, Changi, ya estamos prácticamente ya entrando al modo Viva México. Un WhatsApp al 6678-589098 que me diga: Jonathan, déjala completa la canción y la ponemos. Sí, son las 9:50, estamos brindando con café, ¿verdad? Pero si alguien me dice: Jonathan, sí, la dejamos completa. Échale sentimiento en esta mañana. Vámonos, Luis Miguel, échame a mí la culpa.

0: Saludos a toda la gente que nos acompaña en el karaoke. Qué chulada, poniéndonos a cantar ya en modo patrio, señoras y señores. Es el Morning Show de la ciudad. Volvemos para decirles quién ganó y a poner una gran cantidad de audios que tenemos por acá el día de hoy en modo play. Buenos días.
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1: Nueve cincuenta y siete minutos de la mañana. Gracias a toda la gente que estuvo participando en el karaoke. Clau se dejó y se desbordó la presa en los mexicanos.
2: Oye, la verdad, súper contentos porque no solamente participó gente a nivel local, sino que gracias a TikTok, que pusimos ahí el número rápidamente, mucha gente mandó mensaje, mucha gente cantando pues normal y otra gente cantando muy bonito, otra gente cantando pues obviamente porque quiere participar, pero hay que decirlo, hay gente muy talentosa, Jonathan.
1: A ver, aquí quedaron algunos audios, mira, vamos a escucharlo.
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1: Échenle.
3: 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Échame a mí la culpa de lo que pasé.
1: Échale, Gustavo.
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1: Saca el caballito, venga.
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1: Él sí canta, Changi, no como tú. Eso, Gustavo, con todo el flow.
3: 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Ahí te va, Gaby. Que lo que prometiste se te olvidó.
1: Saludos, Marta.
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1: que me fallaste. Me fallaste.
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1: Eso, Marta. ¿Qué dijo Vicky también cantando por acá?
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1: Esa no, porque me duele.
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1: Bien. Aunque que sabes, condenadote, condenadota.
4: 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La dama.
1: A la dama participando. Ya por acá vamos a sacar ganador del karaoke en este momento. Números aleatorios sin repetición. Nos da la terminación del número 08. Y era este audio, escuchemos.
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1: El buen Martín Saucedo. Martín, eres el ganador del karaoke por acá en esta mañana de miércoles. Tienes tu combo de 8 accesos para City Cinemas. Puedes venir por ellos en la cabina de Romántico 89.5 Obregón, esquina con Madero, Plaza Palladio, segundo piso, desde ya y hasta las 7 de la tarde, noche. Así que échele y saca los caballitos, Amigo Jonathan Manjarres en 89.5 Romántica, tu lugar de éxitos. Gracias a toda la gente que estuvo participando, a todos los que enviaron sus audios, pero nos vamos agradeciendo a mis amigos de Ecoclimas, el clima que tú quieres. 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No sé qué sea lo que vayas a hacer, lo que le reste a este miércoles, pero ponle actitud, como les digo yo, en modo play. 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
1: Bienvenidos al 89.5 Romántica, tu lugar de éxitos. Buenos días, soy tu amiga Pamela González, 33 grados centígrados en Culiacán, Sinaloa, para el mundo, desde Plaza Palladio para ti, para toda la gente que nos sintoniza en Sinaloa, en Culiacán, en todo México y en diferentes partes también de Latinoamérica, en Estados Unidos principalmente a través de tmmedios.com. Sean bienvenidos, acabamos de escuchar al papá de Latinoamérica, Chayanne. Lo dejaría todo porque te quedaras, mi credo, mi pasado, mi religión, después de estar... No, hombre, la letra se pone intensa, ¿eh? Espero que la hayas cantado junto conmigo. Es miércoles, es mitad de semana. Tengo que decírtelo, ombligo de semana, 9 de septiembre. Espero que hoy sea una mañana, ya tengas una mañana espectacular. Ya desayunaste, un cafecito, ¿qué se te antoja? Ay, yo no desayuné, románticos, pero ahorita voy a desayunar. ¿Tú qué vas a desayunar? Platícamelo al 6678-589098 para que me mandes la fotito. También mándame la bendición de los buenos días. ¿Cómo te fue? ¿Qué esperanzas o qué plan tienes el día de hoy? Aquí tengo buenas recomendaciones y buena música para ti. Es más, vamos a arrancar con todo, pero quiero recordarte que tenemos nuestro WhatsApp, ¿no? Es el 6678-589098. Te repito, 6678-589098. Vámonos con algo de Sentidos Opuestos. Yo creo que es su más grande hit. ¿Dónde están esas cartas, esas flores? Na, na, na, na, na. Es una canción con muy popera, muy latina, y fue lanzada en el año de 1996. Pero hoy, en el 2026, tú y yo la disfrutamos a través del 89.5 Romántica, tu lugar de éxitos.

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Ya estamos de vuelta a través del 89.5 Romántica, tu lugar de éxitos. Acabamos de escuchar la voz de Thalía con tremenda canción. Oigan, yo ayer les platicaba que se puso muy de moda otra vez recordar los íconos del pop latino con Paulina Rubio y en su momento también con Thalía, que nos ponemos a escuchar y nos ponemos a ver sobre todo sus videoclips, toda la producción que antes le daban. Hoy en día no sé por qué ya la gente nada más se graban así como que cantando o tocando y ya. O sea, me gusta lo orgánico, pero antes ver el videoclip, el estreno del videoclip en los canales como por ejemplo Telejido, MTV, era wow, lo máximo. Y esta música, por ejemplo, que escuchamos de Thalía me recordó también a todos sus videos, cómo se transformaba con Arrasando, por ejemplo, uno que se puso muy en tendencia también en X, antes conocido como Twitter, uno donde está vestida como gitana. No, hombre, eran vestuarios, eran escenografías, bailarines, toda una ambientación dependiendo el estilo y la temática que le querían dar a cada una de las canciones. Así que vivan las divas del pop latino, tanto Thalía como Paulina Rubio, que nos recuerdan que fueron lo máximo en los años 90 y en los años 2000. Espero que la hayas disfrutado. Y hey, ¿qué crees? 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Quédate con nosotros porque a través de la música de Romántica vamos a seguir disfrutando. Viene mi español favorito, Alejandro Sanz. ¡A que no me dejas! Sonando aquí en el 89.5 Romántica, tu lugar de éxitos.

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1: 5 minutos, estás ya en el 89.5 Romántica, tu lugar de éxitos. Acabas de escuchar a nuestros amigos de Café Tacuba aquí en el 89.5. Recuerda que te puedes contactar a través de nuestro WhatsApp al 6678-589098 y recordarte que tenemos buenas recomendaciones para ti hasta la 1 de la tarde. Ey, recuerda que tenemos también nuestro nuevo canal de YouTube. Ey, nos encuentras en YouTube nada más y nada menos que como Romántica 89.5, Y también puedes también contactarte a través de nuestro Instagram, nuestro TikTok, las redes sociales, que también estamos al pendiente de todo lo que acontece a lo largo y a lo ancho de la cultura pop, principalmente de tus artistas favoritos. ¿Qué crees? Viene una canción que me gusta mucho porque es una colaboración de Jessie and Joy, pero con una historia un poquito más movidona. Estamos hablando de Gente de Zona. Esto se llama Canción, esta canción de las 3 AM, una colaboración que en lo particular me encanta. Así que nos vamos a poner a bailar aquí en el 89.5 Romántica, tu lugar de éxitos.

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0: transmitiendo completamente en vivo para ti. 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
0: 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Pero principalmente los famosísimos andamios. 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
0: 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Quédate con nosotros porque te voy a seguir transmitiendo desde por acá. Eso es el 89.5 Romántica, tu lugar de éxitos.

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0: su lugar de éxitos. 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
0: Ya lo escucharon, románticos, ayúdenme a pasar la voz. 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Vámonos con más música, seguir disfrutando. Miércoles, mitad de semana, ombligo de semana. Soy tu amiga Pamela González en el 89.5 Romántica, tu lugar de éxitos.
2: En el que sigue ya es en Facebook Live.
0: Oh. ¿Quieres
2: esta? Pues no.
0: Ah, ok. ¿En el con
2: este? Ah. Ya luego para el equipo.
0: Claro. Voy, compañera.
2: Tra, baby.

¿Cuál? ¿Qué? ¿Cómo?

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0: Fantástica, ¿qué tal? ¿Cómo están? Excelente tarde. 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
0: 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Allá en cabina, vámonos con más música, sigue disfrutando. Soy tu amiga Pamela González. Excelente miércoles para ti. Este es el 89.5 Romántica, tu lugar de éxitos.

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0: Hola, soy tu amiga Pamela González en el 89.5 Romántica, tu lugar de éxitos, por si no te habías conectado con nosotros. 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
0: Ya lo escucharon, no lo duden más. Esa es la mejor opción para todos nuestros amigos dedicados a la obra, a la construcción, o tu padre de familia, madre de casa también, que necesita.

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11: Buenas tardes, muy buen miércoles, miércoles 9 de septiembre, y bueno, ya estamos a mitad de la semana y aquí seguimos arrancando con toda la actitud en TM Noticias, segunda emisión. Muchas gracias por acompañarnos, por abrirnos las puertas de su casa, de su trabajo, oficina, a usted que va de camino de regreso a casa para tratar de comer algo rico y recargar la pila para retomar labores por la tarde. Yo soy Elisa Pérez Garmendia, bueno, y durante este mediodía le voy a poner todo sobre la mesa, las noticias que están marcando la agenda en nuestra ciudad de Culiacán, en Sinaloa, en México y en el mundo, con información lo más clara posible y sobre todo el análisis y esa conversación que nos acerca y nos gusta compartir con ustedes. Aprovecho para saludar a quienes están conectando a través de Facebook como TM Noticias y los invito como siempre a participar con nosotros a través de su denuncia, comentario, opinión o simplemente por el gusto de saludarnos en el WhatsApp 6672 308-904. Qué gusto reencontrarme nuevamente con usted. Súbale a la radio, estamos en Romántico 89.5. Póngase cómodo y quédese con nosotros porque aquí comienza su tarde de noticias. Y vamos a una historia que parece sacada de una película, pero que ocurrió aquí, en Culiacán, Sinaloa, y fue una noticia falsa, un rumor que corrió como pólvora el día de ayer y terminó provocando daños en viviendas, comercios y vehículos en la comunidad de Jesús María. La versión que circuló hablaba de la supuesta captura de un objetivo prioritario para el gobierno federal, pero resulta que ni era objetivo prioritario ni había tal captura. Eso sí, el rumor sí fue real y las consecuencias también, porque 6 inmuebles terminaron afectados. Porque pues ya sabemos que en tiempos de redes sociales una mentira puede viajar más rápido que una patrulla. Y cuando además toca fibras sensibles en una zona marcada por la violencia, bueno, pues el rumor suele convertirse en vandalismo en cuestión de minutos. ¿Qué fue exactamente lo que pasó? ¿De dónde salió esa falsa versión y cómo reaccionaron las autoridades? Pues vamos con lo que informó hoy el secretario de Seguridad Pública, Sinué Téllez López.
12: Una falsa noticia sobre la supuesta captura de un objetivo prioritario del gobierno federal provocó actos de vandalismo contra viviendas, comercios y vehículos en Jesús María, informó el secretario de Seguridad Pública de Sinaloa, Sinué Téllez López. El funcionario explicó que durante la tarde del martes se recibieron reportes en el C4 sobre daños a domicilios, comercios y vehículos. Tras el despliegue del grupo interinstitucional, la situación pudo ser controlada y no se reportaron personas lesionadas ni detenidas por estos hechos. Téllez López detalló que fueron 6 los inmuebles afectados, 2 comercios, 2 talleres de reparación de vehículos, un hotel y una vivienda.
13: En total fueron 6, nosotros tenemos contabilizados, fueron 2 comercios, fueron talleres de reparación de vehículos, 2 viviendas, un hotel y el otro creo que también fue una casa habitación. No hubo lesionados, tampoco hubo detenidos, sí, pero se incrementó el despliegue de todos los cuerpos de seguridad.
12: Asimismo, aclaró que las 4 personas detenidas previamente en Jesús María no eran objetivos prioritarios y que su aseguramiento no estuvo relacionado con los disturbios. Explicó que elementos de la Secretaría de Seguridad y Protección Ciudadana realizaban un filtro de seguridad cuando recibieron el reporte sobre el robo de vehículo. Ante lo ocurrido, señaló que se mantiene un despliegue permanente de las corporaciones de seguridad y que la Mesa de Construcción de la Paz revisó el protocolo de Código Rojo para responder con mayor rapidez ante situaciones similares. Respecto a las fiestas patrias, el secretario aseguró que la seguridad está garantizada en los 20 municipios de Sinaloa. Indicó que el próximo 10 de septiembre se realizará una reunión de coordinación para definir el número de elementos que participarán en el operativo. Para TM Noticias, Miguel Campaña.
11: Y atención, porque hay fecha ya para una visita presidencial que por el momento en que vive Sinaloa está generando demasiada expectativa, y es que Claudia Sheinbaum estará en el estado el próximo 20 de septiembre. Todavía no tenemos los detalles de la ciudad, ni el horario, ni la agenda, pero bueno, hay temas que son muy importantes y obviamente es el de la seguridad. Hoy la gobernadora Graciela Domínguez adelantó que buscará hablar con la presidenta sobre la estrategia que se está aplicando en Sinaloa, pero también obviamente sobre economía, actividades productivas y las condiciones que se necesitan para recuperar nuestra tan anhelada tranquilidad. El reporte lo tienes tú, América Espinosa.
14: Muy buenas tardes, Elisa. Como lo acabas de mencionar, la gobernadora de Sinaloa, Graciela Domínguez Nava, confirmó que se mantiene firme la visita de la presidenta de México, Claudia Sheinbaum Pardo, al estado el próximo 20 de septiembre, aunque todavía no se ha definido el horario ni pues la ciudad donde se llevará a cabo este encuentro. La mandataria estatal explicó que hasta el momento no ha recibido información adicional sobre la agenda presidencial, por lo que será durante los próximos días cuando se conozcan mayores detalles sobre esta visita. Domínguez Nava adelantó que uno de los temas que buscará abordar es la estrategia de seguridad que se implementará en Sinaloa, al señalar que Sheinbaum se mantiene pendiente para los avances registrados en esta entidad. Escuchemos.
15: Tenemos muchos temas, ¿no?, que en Sinaloa hay de interés para, pues este es uno de los temas, ¿no?, que la presidenta está muy al pendiente de cómo podemos hemos seguido avanzando en esta estrategia de seguridad, y por supuesto, ¿no?, tiene que también ver con las actividades productivas de nuestro estado, que forma parte de cómo generamos cada vez mejores condiciones sociales, que también esto está directamente vinculado a que tengamos seguridad y tranquilidad.
14: Asimismo, señaló que durante el encuentro se podrán abordar asuntos relacionados con las actividades productivas del Estado, al considerar que la generación de mejores condiciones sociales y económicas también vincula con la seguridad, pues, y la tranquilidad, así como también la paz. La gobernadora destacó que el objetivo es continuar avanzando de manera continua en la estrategia de seguridad y acciones que permitan mejorar las condiciones de vida de la población. Domínguez Nava indicó que una vez el gobierno federal informe pues su horario y el lugar de la visita, las autoridades estatales estarán en condiciones de proporcionar mayores detalles sobre esta agenda presidencial. Así la reporteriza.
11: Gracias, América. Y en medio de una realidad donde las mujeres siguen enfrentando distintas formas de violencia, también es importante hablar de los espacios donde pueden encontrar orientación, acompañamiento y apoyo. En Culiacán ya están funcionando las nuevas oficinas centrales de la Secretaría de las Mujeres, un espacio que concentra a más de 60 trabajadores y que busca ampliar atención psicológica, jurídica y de trabajo social. Esta apuesta de las autoridades la traes tú, Matilde Montiel.
16: ¿Qué tal, Elisa? Muy buenas tardes a la capital sinaloense. Y continuando con información, como comentabas, con el objetivo de fortalecer la atención y prevención de las violencias, la presidenta municipal Ana Miriam Ramos Villarreal inauguró las nuevas oficinas centrales de la Secretaría de las Mujeres de Culiacán, acompañada por la titular de la dependencia, María del Rosario Valdés Páez. Este nuevo espacio concentra a más de 60 trabajadoras y trabajadores de las distintas direcciones de la Secretaría y del Consejo Municipal para prevenir y atender la violencia familiar, lo que permitirá mejorar las condiciones para brindar acompañamiento a mujeres, adolescentes, niñas y niños. Durante la inauguración, Ramos Villarreal recordó que anteriormente la Secretaría operaba en un espacio reducido, por lo que decidió habilitar estas nuevas oficinas para ofrecer mejores condiciones tanto al personal como a las personas que acuden en busca de atención. Escuchemos.
17: Nos encontramos el día de hoy visitando las nuevas instalaciones de lo que es la Secretaría de las Mujeres. Recordemos que en años pasados no contábamos con esta secretaría, sino que era el Instituto de la Mujer. Entonces, al crearse esta secretaría, bueno, pues veíamos la necesidad de que áreas o direcciones como lo es Compavi estuvieran todas reunidas para poder brindar pues esta atención más personalizada. Además, hay que decirlo, pues dignificar las áreas o instalaciones laborales en las que se encuentra el personal del ayuntamiento, a quien pues siempre agradecemos por estar al frente y pues enfocados en atender a nuestras mujeres.
16: La alcaldesa señaló que la atención a las mujeres representa una prioridad al considerar su papel fundamental en la vida económica, laboral, social y familiar del municipio, y llamó a personal a redoblar esfuerzos para atender de manera oportuna a quienes requieran alguno de los servicios. Y hasta aquí la información, Elisa.
11: Gracias, Matilde. Y cuando la violencia se prolonga, cuando las familias siguen viviendo con miedo y cuando la seguridad se convierte en una preocupación cotidiana, también crece la necesidad de salir a las calles y decir ya basta. En Culiacán, empresarios, colectivos y ciudadanos están convocando a una marcha por la paz y la seguridad, y será este domingo 13 de septiembre partiendo de la Lomita rumbo a Catedral. La convocatoria es ir vestidos de blanco y con un mensaje que busca llegar directamente a las autoridades. Los detalles y las exigencias de las organizaciones las tienes tú, América Espinosa.
14: Así es, Elisa, como lo mencionaste, organizaciones empresariales, colectivos y ciudadanos convocaron a una marcha por la paz y seguridad para este próximo domingo 13 de septiembre en Culiacán. La movilización iniciará desde las 8 de la mañana en La Lomita y concluirá en Catedral. Previamente, pues, desde las 7 horas se realizará una misa y los organizadores pidieron a los asistentes venir de blanco y señalaron también que, pues, llevar ciertas pancartas. Los convocantes cuestionaron que la estrategia de seguridad implementada en Sinaloa y también, pues, señalaron que a 2 años del inicio de la actual ola de violencia persisten afectaciones para familias, trabajadores y empresarios. Escuchemos.
18: ¿Cómo estamos hoy? Peor, porque al inicio el epicentro era Culiacán y ahora son más municipios que en su momento, no, en lugar de ir bajando, pues van aumentando. El cansancio mental que traemos todos, ese estrés de terror, de decepción, de angustia, pues ya son 2 años que lo venimos cargando. Ya no vamos a hablar de números, porque ya nosotros nos dimos cuenta que por más números las cosas no bajan. Vamos a hablar de sentimientos, vamos a hablar de familias destruidas, vamos a hablar de sueños robados, vamos a hablar de empresarios que han dejado, han muerto en la raya queriendo sostener la economía. Vamos hablando también de colaboradores que perdieron sus trabajos porque la oportunidad aquí ya no es en Sinaloa. Estamos en 2 años donde estamos o cavando un pozo para podernos enterrar o vamos a despertar los sinaloenses para poder salir de este hoyo.
14: También plantearon la necesidad de mejorar las condiciones de las corporaciones de seguridad, fortalecer las investigaciones de los delitos y atender las condiciones de la Fiscalía Estatal. Los organizadores informaron que después de la marcha presentaron una propuesta para pues que las autoridades en planteamiento pues relacionados con tanto la seguridad como la gobernabilidad. Así reporteriza.
11: Gracias, América. Y es que esta movilización ocurre, esta convocatoria ocurre además a 2 años del inicio de esta ola de violencia. Hoy, justamente 9 de septiembre, se cumple ese aniversario, un aniversario que no está para festejar, sino para seguir poniendo sobre la mesa una pregunta que es inevitable y es realmente si la estrategia de seguridad en Sinaloa, pues, está funcionando. 1:14, vamos a ir a nuestra primera pausa comercial. Ya regresamos con más información.
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11: Una con 19 minutos, ya estamos de regreso en TM Noticias y atención con esta protesta porque detrás hay una frase que lo dice todo. 9 meses sin ver a su hija. Padres de familia salieron este miércoles a las calles de Culiacán para denunciar lo que consideran un uso de acusaciones falsas en medio de divorcios, disputas por custodia y convivencia con sus hijos. Dicen que mientras los procesos avanzan lentamente en los tribunales, el tiempo con sus hijos se va y no regresa. Aquí las historias.
12: Padres de familia se manifestaron de manera pacífica este miércoles frente al Centro de Justicia para las Mujeres en Culiacán para denunciar lo que consideran un uso de acusaciones falsas dentro de conflictos de divorcio, custodia y convivencia con sus hijos. Gerardo Peraza, uno de los participantes, señaló que en su caso fue denunciado por violencia familiar durante su proceso de separación. Afirmó que después de 9 meses de litigio logró que no fuera vinculado a proceso, pero aseguró que la denuncia derivó en restricciones que limitaron la convivencia con su hija. Los manifestantes también señalaron que algunos estos procesos pueden prolongarse durante meses o años, mientras los padres pierden contacto con sus hijos. Gerardo relató que actualmente solo puede ver a su hija una hora a la semana, pese a que, según dijo, no fue señalado de ejercer violencia contra ella.
13: A mí en lo personal, en el estado de Sinaloa, tengo aproximadamente 250 casos. No te los, por una o por otra cosa, no todos son elevados a los casos como el mío, ni elevados al caso que tiene mi prisión preventiva oficiosa, pero de divorcios conflictivos, por simple y sencillamente tratarse de una separación, pueden ir al edificio Misocri, al Secofam. Ahí todos los días, a todas horas, hay familias completas en el cual yo también soy usuario de Secofam. Imagínate, de estar yo presente con mi hija todos los días, llevarla a la escuela, traerla, etcétera. Ahora, simple y sencillamente, por la acusación que se me hizo en mi contra, del cual yo ya fui absuelto completamente, la jueza ordenó solamente que vea a mi hija una hora a la semana. Entonces, eso no es justicia, eso es un sesgo completo de género. ¿Cuántas mamás hay en el mundo que quisieran que los padres fueran responsables de sus hijos? En mi caso particular, no es así.
12: Durante la protesta, también se cuestionó la actuación de autoridades y profesionales encargados de las investigaciones, particularmente en las evaluaciones psicológicas. Los participantes pidieron mayor capacitación para ministerios públicos, jueces y personal especializado, así como considerar desde el inicio alternativas como la custodia compartida cuando sea viable. Los manifestantes insistieron en que su movimiento no busca confrontar a hombres y mujeres, sino defender el derecho de niñas y niños a mantener contacto con ambos padres cuando no exista una situación que represente un riesgo para ellos. Como parte de la protesta, realizaron un cierre simbólico frente al Centro de Justicia para las Mujeres y reiteraron su llamado a revisar los procedimientos relacionados con denuncias, custodia y convivencia familiar. Para TM Noticias, Miguel Campaña.
11: Bueno, y hoy desde Palacio Nacional surgió una propuesta que seguramente va a levantar polémica. Quien quiera ser presidente de México o gobernador de algún estado en el país debería tener una sola nacionalidad. En la mañanera, la presidenta Claudia Sheinbaum defiende que sí y cuestiona a los partidos que votaron en contra de esta iniciativa. Su argumento es que quien encabece un gobierno debe tener un compromiso exclusivo con México y no responder simbólicamente ante dos banderas. Los detalles de la información los tienes tú, Matilde Montiel.
14: Claro que sí, Elisa. Continuando con información, como comentabas, la presidenta Claudia Sheinbaum Pardo defendió la iniciativa que busca prohibir quienes ocupen la presidencia de México y las gobernaturas mantengan una doble nacionalidad. Sheinbaum cuestionó a los partidos políticos que votaron en contra de la propuesta y sostuvo que la medida no representa una eliminación de derechos, sino una condición para quienes aspiren a encabezar un gobierno. La mandataria argumentó que una persona que llega a la presidencia debe comprometerse exclusivamente con México y no mantener obligaciones simbólicas con otra nación. Escuchemos.
15: Pero si quieren ser presidentes de México, pues tienen que renunciar a la otra nacionalidad. ¿Por qué? Porque solamente deben jurar a la bandera de México. No pueden, siendo presidente o presidenta, jurar a dos banderas, porque solamente representan a una nación.
14: La propuesta plantea así establecer una condición específica de nacionalidad para quienes busquen ocupar los principales cargos del Poder Ejecutivo en el país. Y hasta aquí la información, Elisa.
11: Bueno, y hay quien señala en los corredores políticos que esta iniciativa busca de alguna manera frenar las aspiraciones de Julián Levarón. Pertenece a una comunidad mormona de la familia Levarón asentada en Chihuahua y bueno, y estuvo vinculada históricamente a la región. Ellos fueron víctimas de la violencia en Chihuahua y busca ser gobernador por ese estado, y él tiene doble nacionalidad. Inicialmente se decía que la iniciativa iba dirigida a Cabeza de Vaca, pero bueno, hay quienes opinan que realmente busca cerrarle el paso a las aspiraciones de Julián Levarón allá en el estado de Chihuahua. Y mientras que regresando a Sinaloa, seguimos contando aquí homicidios, desapariciones, vehículos robados. A 2 años de la guerra entre grupos criminales, hay otra batalla que ya comienza a tomar forma y esta es la electoral, porque mañana arranca formalmente el proceso 2026-2027 y con él una larga carrera rumbo a las urnas, incluyendo la gubernatura de Sinaloa. De esto y de lo que viene para Sinaloa, pues hoy vamos a hablar en nuestro dossier de la semana con Carlos Velázquez. Carlos, buenas tardes, bienvenido.
16: Buenas tardes, amigos Radio Escuchas. Efectivamente, mientras todos los medios de comunicación, principalmente los nacionales y algunos locales, se refieren a los dos años que se cumplen hoy de la narcoviolencia o narcoguerra entre los chapitos y los mayos, pues yo les voy a decir que mañana inicia el calendario electoral 26-27 para elegir exactamente a 500 puestos de elección federal, 17 gubernaturas y 19.600 cargos de nivel local. Pero aquí les voy a dar las fechas para que las tengan presentes. El día 10 de diciembre, mañana jueves, inician las actividades en el Instituto Nacional Electoral. El 30 de septiembre es la instalación de los consejos locales del INE. El 30 de noviembre es la instalación de los consejos distritales. Del 5 de octubre al 30 de noviembre será la recepción de manifestaciones de candidaturas independientes. Del 1 al 31 de diciembre será el sorteo para elegir funcionarios de casillas. Del 15 al 30 de enero será el registro de plataformas electorales de los partidos políticos que participarán, que en este caso van a ser 8. Del 1 al 4 de febrero del 2027 será la elección de funcionarios de casillas. Y la primera semana de enero hasta el 12 de febrero será el periodo de precampañas. Del 22 de marzo al 3 de abril será el registro de candidaturas que vayan, en su caso, en coaliciones. Y del 4 de abril al 2 de junio será el periodo de campañas políticas. El 6 de junio, pues como todos han de saber, es el día de las votaciones, es la jornada electoral. Del 9 al 11 de junio serán los cómputos distritales y del 1 al 23 de agosto será la asignación de los diputados de representación proporcional, o sea, las candidaturas pluris de Paloma y del mentado Alito. Bueno, pero yo les voy a decir algo muy importante que espero que lo tengan presente en este proceso electoral, por aquello de ciudadanos que van a protestar y van a renegar por algunas postulaciones de candidatos que tengan supuestos antecedentes penales o delitos que perseguir. Según la Suprema Corte de Justicia y el Tribunal Electoral del Poder Judicial de la Federación, aquí les voy a dar algunos ejemplos de los que sí pueden ser candidatos y de los que no pueden ser candidatos. Ejemplo 1. Si hay una denuncia en su contra, sí puede ser candidato porque hay presunción de inocencia y no se prueba nada. Si hay una carpeta de investigación abierta y está imputado, sí puede ser candidato porque es acusado, pero no es culpable. En el caso 3, está vinculado a proceso y lleva juicio en libertad. Sí puede ser candidato porque va a ser juzgado y aún no ha sido sentenciado. Un ejemplo 4, si está vinculado a proceso y en prisión preventiva, no puede ser candidato porque está privado de sus derechos ciudadanos. En caso 5, si tiene orden de aprehensión, sí puede ser candidato porque no se le suspenden todavía sus derechos ciudadanos. En el caso que tenga orden de aprehensión y no se le localiza y anda huyendo o se le ha buscado, esta persona no puede ser candidato. En el caso si hay una sentencia y la cumple en libertad y el juez le impuso una condena, pierde sus derechos y no puede ser candidato. En el caso de que el juez le haya imputado la pérdida de sus derechos, sí puede ser candidato. Y si hay una sentencia firme, ojo en este caso, si hay una sentencia firme por violencia familiar, por violencia sexual o política contra las mujeres, o está demandado por deuda alimentaria, ojo aquellos que traen pleito ahí con los maridos o esposas, que traen deuda alimentaria amorosa, no podrá ser candidato. Así que amigos aspirantes, si deben alguna demanda alimentaria o se han retrasado en el pago, pues apúrense porque si no, no van a poder ser candidatos. Obviamente la Suprema Corte de Justicia y el Tribunal Federal de la Federación tratarán estos casos por separado.
11: Pues así las cosas, Carlos. Gracias por acompañarnos una vez más, como todos los miércoles, en este dossier, por el análisis y sobre todo por poner sobre la mesa los requisitos para todo aquel que anda aprontado realmente sepa en qué se va a meter y si va a tener posibilidades de alcanzar una candidatura. Nosotros hacemos una pausa, pero regresamos con más información aquí en TM Noticias. No le cambie, estamos de vuelta en unos minutos.
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9: Una con 36 minutos, estamos de regreso en TM Noticias y en atención al pronóstico del tiempo, bueno, le informo que vienen más lluvias para Sinaloa y octubre, el mes que entra, podría ser el más activo de la temporada. Las precipitaciones ya están dando un respiro a las presas que han mejorado de manera importante sus niveles de almacenamiento, pero ojo porque más lluvia también significan más escurrimientos, fuertes vientos, tormentas eléctricas y posibles afectaciones. Por lo pronto, Protección Civil advierte que esta temporada ya registra un número inusual de celdas de tormenta. ¿Qué se esperan para las próximas semanas? Bueno, América Espinosa nos tiene la información.
10: Así es, Elisa. El director de Protección Civil de Sinaloa, Roy Navarrete Cuevas, informó que las lluvias registradas durante los últimos meses han favorecido la recuperación de las presas, que actualmente se encuentran al 42.2% de almacenamiento. Señaló que, de acuerdo con los pronósticos, las presas podrían alcanzar entre 49 y 55% del cierre de septiembre, mientras que en octubre se prevé que desde un mes, pues será un mes con mayor presencia de lluvias. Explicó que la permanencia del monzón mexicano y pues un canal de baja presión continuarán favoreciendo a las precipitaciones del estado. Escuchemos.
11: Nosotros creemos que sí puede alcanzar o rebasar el 50% con base al pronóstico que se tiene, pero octubre lo vemos mucho más lluvioso que el mes de septiembre, ¿no? Y esperemos que no nos llegue el impacto de un fenómeno natural que sigue estableciendo el monzón mexicano y el canal de baja presión. Con eso tenemos para que sigan presentándose las lluvias aquí en el estado de Sinaloa, que sigan recuperándose las presas, pero no nomás es un tema de recuperación de presas, no es un tema solamente también de lluvias, sino lo que genera también la parte de la lluvia, como el escurrimiento, los vientos. Se nos han formado 9 celdas de tormenta en esta temporada. Son muchas, nunca se nos habían presentado tantas.
10: Navarrete Cuevas destacó que esta temporada se han registrado 9 celdas de tormenta, cuando en años anteriores se han presentado pues entre 3 o 4, las cuales pues han generado lluvias intensas, actividades eléctricas y vientos entre 60 y 70 kilómetros por hora. Ante este panorama, llamó a la población a mantenerse atenta a los avisos de Protección Civil y contar con un plan de prevención ante posibles lluvias, escurrimientos o también vientos fuertes. Así reporteriza.
9: Gracias, América, y atención ganaderos y personas que tienen animales a su cuidado, porque ante el riesgo latente del gusano barrenador en el ganado y también ya en algunas mascotas, la prevención y la detención temprana son realmente fundamentales. Una herida que de repente parece pequeña puede convertirse en un serio problema si no se atiende a tiempo. Por eso las autoridades sanitarias y el sector agropecuario están llevando una capacitación permanente y también directa a las comunidades para que los productores sepan cómo tratar estos casos, qué revisar y cuáles son los signos de alerta, pero sobre todo, cómo reportar a tiempo un caso sospechoso.
12: Nosotros como comité somos un órgano auxiliar que acatamos normatividades y sobre todo protocolos. Desde luego también el gobierno del estado está participando activamente en beneficio del sector pecuario. Nosotros, la mayoría de ustedes son productores que tienen de todas maneras una actividad ahorita, yo creo que más específica, que son los caballos, que también es parte de la ganadería y que a final de cuentas para eso es la plática, darle esa capacitación, que sepan qué hacer en un momento de que se encuentre un herido, una miasis, la cual cómo tratar. Muchos ya sabemos porque no estamos tan tiernos.
9: Y vamos ahora con un tema que toca directamente el bolsillo, los empleos y el futuro económico de Sinaloa, sobre todo en empleo, porque es alarmante la cantidad de empleos formales que se han perdido durante estos 2 años de violencia en Sinaloa. Durante la mesa de análisis de Frente a Frente, el economista Luis Armando Becerra daba datos muy precisos que usted puede consultar en nuestro portal de Teme Noticias. Y bueno, hay otro reto y es el que las pequeñas empresas realmente o están creciendo o sobreviven ante esta situación. En el estado hay miles de pequeñas y medianas empresas, pero sobre todo un universo de micronegocios. Pero muchos siguen enfrentando el mismo problema, y es que vender más no siempre significa ganar más, y competir bajando los precios pues puede terminar descapitalizando a su propio negocio. Desde la Alianza de la Competitividad de las Empresas hacen un llamado al sector empresarial a organizarse, estar agremiados, sobre todo profesionalizarse y dejar atrás la competencia a costa del precio. Julio César Silva, dirigente de ADECEN, dice que si queremos una economía fuerte, necesitamos empresas que realmente puedan crecer y no solamente resistir.
13: Sinaloa está avanzando en la implementación de un nuevo modelo nacional de simplificación y digitalización de trámites, ¿eh?, cuyo propósito pues es facilitar la relación del ciudadano y empresa con el gobierno. En el estado, que es la CEMERGE, participa en ese proceso en coordinación, obviamente, con las dependencias estatales, municipales y la propia instancia federal, que es la responsable de todo este cambio, ¿no? Para las empresas, el objetivo puede resumirse de manera muy sencilla: menos requisitos, menores tiempos de respuesta, más trámites digitales y menor costo burocrático.
9: Y ya que hablamos de dinero y de bolsillo, pues mucha atención, porque ya fue presentado el paquete económico 2027 y hay un mensaje que seguramente muchos quieren escuchar. No contempla nuevos impuestos ni tampoco gasolinazos. El gobierno federal aseguró que busca mantener finanzas responsables, fortalecer los programas sociales y aumentar recursos para sectores como salud, educación, seguridad y campo. Pero bueno, la pregunta es inevitable: si no habrá nuevos impuestos, ¿de dónde va a salir el dinero? Vamos con los detalles y con lo que plantea este paquete económico para el próximo año. Tú tienes la información, Arán Zubias.
14: Buenas tardes, Lisa, así como le indicas, el gobierno de México presentó el paquete económico 2027, una propuesta que busca mantener finanzas públicas responsables y garantizar los recursos para programas sociales, inversión y servicios públicos sin contemplar nuevos impuestos ni aumentos en el precio de las gasolinas. Durante su conferencia matutina, la presidenta Claudia Sheinbaum aseguró que el proyecto no contempla nuevos impuestos y que continuarán los estímulos para mantener estable el precio de la gasolina y el diésel, en caso de que aumenten los precios internacionales del petróleo. Escuchemos.
15: No hay nuevos impuestos para la gente, no hay gasolinazos, también sumamente importante. Se mantiene si es necesario, por si sigue creciendo o siguen altos los precios del petróleo, todos los incentivos para que no aumente el precio de la gasolina y del diésel.
14: De acuerdo con el gobierno federal, el paquete económico está constituido sobre 5 puntos principales: alcanzar un crecimiento superior al 2%, proteger los programas para el bienestar y los proyectos prioritarios, fortalecer los ingresos mediante el combate a la evasión fiscal y hacer más eficiente el gasto y reducir de manera paulatina el déficit. Una parte importante de los recursos estará dirigida hacia sectores como educación, ciencia, salud, seguridad y campo. Para 2027 se contempla un incremento del 10.7% en educación, 13% en ciencia, 11.3% en salud, 11.5% en seguridad y un 20.6% para el campo. Además, se garantiza el presupuesto para los programas de bienestar con una asignación superior al billón de pesos. Para obtener mayores ingresos sin crear nuevos impuestos, el Servicio de Administración Tributaria plantea reforzar el combate a las empresas factureras y a la evasión fiscal, además de establecer controles relacionados con el impuesto especial sobre producción y servicio de gasolina y diésel. También se contempla mantener el programa de regularización fiscal y simplificar las obligaciones para micro y pequeñas empresas. Por otra parte, el gobierno federal plantea continuar con la inversión en infraestructura. El plan anunciado contempla 5.7 billones de pesos entre 2026 y 2030, principalmente para proyectos de energía, aunque también incluye trenes, carreteras, puertos, obras de agua, salud y vivienda. La propuesta también plantea reducir de manera gradual el déficit y mantener estable la deuda durante los próximos años, mientras se busca disminuir las necesidades de financiamiento del país. Con el proyecto ya presentado, ahora será el Congreso de la Unión el encargado de analizar y discutir el paquete económico de 2027, incluida la iniciativa de ingresos y el presupuesto que ejercerá el gobierno federal durante el próximo año. Hasta aquí el reporte, Lisa.
9: Gracias, Arán. Y antes de irnos a un corte comercial, bueno, ¿cuántas veces ha tenido que llamar a usted para que se atienda una luminaria, o sea, una luminaria reparada en su colonia? Pues atención, autoridades del Ayuntamiento Culiacán, porque desde el fraccionamiento Providencia nos llega esta denuncia ciudadana sobre la calle Santinés. Una familia asegura que reportó desde el 13 de agosto una lámpara que mantiene completamente oscura la zona durante las noches. Ellos aseguran que han llamado alrededor de 10 veces, incluso nos pasaron un número de reporte que es el AC06002 y la respuesta sigue siendo la misma. Vamos a revisar, casi como el burro de Shrek, ya merito. Y aquí el problema ya no es solamente una lámpara apagada, es una calle oscura y es la percepción de inseguridad. Y es un ciudadano que está pidiendo algo tan básico como lo es el alumbrado público. Si existe un reporte, pues yo creo que lo único o lo mínimo que ellos merecen es una respuesta y una solución, y no una cadena interminable de llamadas, ni que les digan que van a ir. Bueno, pues ahí está la denuncia, autoridades del Ayuntamiento de Culiacán. Y quiero aprovechar, por cierto, a partir de una denuncia que realizamos ayer de la colonia Los Mezcales, la atención oportuna por parte del subdirector de la Secretaría de Seguridad Pública y Tránsito Municipal, que se atendió de manera oportuna. Vamos a una pausa comercial. Esperemos que esta denuncia también ahí en el fraccionamiento Providencia, que tiene que ver con las luminarias, se atienda de igual manera con prontitud. Pausa comercial. Regresamos con el segundo, con el último segmento informativo aquí en TM Noticias.
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4: Con 52 minutos y bueno, vamos a Mazatlán porque la violencia sigue haciéndose presente durante todos los días y ahora fue una zona cercana a fraccionamiento El Cid. Un hombre fue asesinado a balazos sobre la avenida Carlos Canseco, una avenida muy transitada ahí en el puerto y cerca de uno de los accesos a este sector. Otra víctima, otra escena acordonada y nuevamente la pregunta, ¿qué está pasando con la seguridad en Mazatlán? Bueno, esto es lo que se sabe hasta el momento.
5: Un hombre que no había sido identificado fue asesinado a balazos la noche de este martes 8 de septiembre sobre la avenida Carlos Canseco, cerca de uno de los accesos al fraccionamiento El Cid en Mazatlán. El hecho ocurrió alrededor de las 23 horas cuando se reportaron detonaciones de arma de fuego en la zona. Elementos de distintas corporaciones acudieron al sitio y después de varios minutos de búsqueda localizaron a un hombre tendido sobre la banqueta ya sin signos vitales. De acuerdo con los primeros datos, la víctima habría sido interceptada por individuos armados quienes presuntamente le dispararon en repetidas ocasiones antes de escapar. Policías municipales aseguraron el área y establecieron un perímetro de seguridad, mientras elementos del ejército mexicano brindaron apoyo en el resguardo de la escena. Paramédicos de bomberos veteranos acudieron al lugar y confirmaron que el hombre ya había fallecido. Personal de investigación y peritos de la Fiscalía General del Estado realizaron las diligencias correspondientes y levantaron los indicios localizados en el sitio. El cuerpo fue trasladado al servicio médico forense, donde permanecerá bajo resguardo del Ministerio Público mientras continúan las investigaciones y se establece su identidad. Para TM Noticias, Miguel Campaña.
4: Bueno, y también ahí en Mazatlán y en plena zona turística, y lo más impactante es que fue dentro de un hotel. No se trata de una cadena comercial de alta gama, pero sí es un hotel que concentra turistas ahí en la zona dorada, porque dos hombres fueron asesinados esta madrugada al interior de una habitación ahí sobre la Avenida del Mar. De manera preliminar, se supo que uno de ellos sería elemento activo de las fuerzas federales. Y bueno, este ataque ocurrido en la madrugada, insisto, en esta zona emblemática del puerto, está poniendo ya bajo la lupa las condiciones de seguridad en Mazatlán, que tocan ya hasta el interior de los hoteles.
5: Dos hombres fueron asesinados durante la madrugada de este miércoles 9 de septiembre dentro de una habitación del Hotel Isla del Mar, ubicado sobre la Avenida del Mar, en la colonia Palos Prietos, en la zona turística de Mazatlán. El reporte se recibió alrededor de las 3:30 horas, luego de que se escucharan detonaciones de arma de fuego al interior del inmueble, situado sobre el malecón entre las calles Río Piaxtla y Río San Lorenzo. De acuerdo con la información recabada en el sitio, hombres armados ingresaron al hotel y se dirigieron hasta la habitación donde se encontraban las víctimas, para posteriormente disparar contra ambos. De manera preliminar, una de las personas fallecidas fue identificada como Alfredo N., quien sería elemento activo de las fuerzas federales. La habitación donde ocurrieron los hechos se encontraba registrada su nombre. En el lugar fueron localizados casquillos percutidos, además de una credencial militar y una identificación del INE perteneciente presuntamente a Alfredo. Hasta el momento, la identidad del segundo hombre que perdió la vida no ha sido establecida oficialmente. Elementos de seguridad acudieron al lugar y aseguraron el área mientras esperaba la llegada de personal de investigación y peritos de la Fiscalía General del Estado de Sinaloa, quienes realizaron el procesamiento de la escena. La evidencia fue integrada a la carpeta de investigación iniciada por el Ministerio Público para esclarecer

0: esclarecer el doble homicidio y determinar cómo ocurrieron los hechos. Para TM Noticias, Miguel Campaña.
1: Bueno, y nos relajamos un poco. Usted ya tiene listo su outfit para este 15 de septiembre. Atención, porque ya hay definición sobre esta fecha esperada y sí habrá fiestas patrias en Sinaloa. No quiero ser ave de mal agüero, pero bueno, otros años se decía que sí. Esperemos que no suceda ningún hecho lamentable, porque anda muy entusiasmada la gobernadora Graciela Domínguez Nava y confirma que este próximo 15 y 16 de septiembre se van a realizar con todo, con bombo y platillo, los festejos en Culiacán y en el resto del estado, al considerar que de momento existen condiciones de seguridad para llevarlos a cabo. Habrá transporte gratuito y en las próximas horas, como le están haciendo de emoción, se va a dar a conocer el programa y los artistas que estarán en la celebración.
2: Así es, Elisa, como lo comentaste, la gobernadora de Sinaloa, Graciela Domínguez Nava, confirmó que las fiestas patrias para este próximo 16 de septiembre se llevarán a cabo en Culiacán y el resto del estado, al considerar que existen condiciones para que la ciudadanía pueda participar en las celebraciones. La mandataria estatal aseguró que las autoridades han realizado un trabajo en materia de seguridad y destacó que hasta el momento existía pues ningún riesgo que se lleve pues a cabo pues para suspender esos festejos. Escuchemos.
3: Yo creo que en unas cuantas horas se los van a comunicar para que ustedes ya tengan esta información, y no tengo claro, yo he dejado en manos de quienes organizan esto que ellos puedan hacer la comunicación, pero sí les he pedido que ya lo comuniquen el día de hoy, entonces no tardan en conocer quiénes van a ser los que integrarán este espectáculo y este espacio para que todos recuperemos las festividades patrias.
2: Domínguez Nava indicó que el gobierno estatal ha trabajado en la organización de las actividades y adelantó que Culiacán habrá transporte gratuito para facilitar el traslado de las personas que acudan a este evento. Respecto al espectáculo que se ofrecerá durante la celebración, informó que los nombres de los artistas aún no han sido presentados y que será durante el transcurso de esta tarde cuando se confirmen. Así el reporteriza.
1: Gracias, América. Y bueno, atención a los amantes de la tecnología, porque Apple acaba de mover las piezas en el mercado de los smartphones. La compañía presentó hoy sus nuevos iPhone 18 Pro y Pro Max, pero la verdadera sorpresa llegó con el iPhone Duo. Es el primer teléfono plegable de Apple. Más pantalla, nuevas cámaras, inteligencia artificial y, por supuesto, pues precios que no son precisamente, eso sí, para cualquier bolsillo. Tú, Miguel Campaña, anduviste toda la mañana checando y atento a esta revelación. Dinos qué nos trae esta nueva generación y cuánto habrá que desembolsar para tenerla en las manos.
4: Hola, ¿qué tal, Elisa? Muy buenas tardes. Un gusto saludarte y también aprovecho para saludar a la audiencia de TM Noticias. Vámonos con la información de que Apple presentó este miércoles 9 de septiembre sus nuevos iPhone 18 Pro, iPhone 18 Pro Max, además del nuevo iPhone Duo, el primer teléfono plegable de la compañía, que presenta una de las principales novedades de su generación de dispositivos. Los iPhone 18 Pro incorporan el nuevo chip A20 Pro, mejoras en el sistema de refrigeración y cambios importantes en el apartado fotográfico. La cámara principal Fusion de 48 megapíxeles ahora cuenta con apertura variable, mientras que también se añadieron nuevos controles profesionales y una cámara frontal Center Stage de 18 megapíxeles. El iPhone 18 Pro cuenta con una pantalla de 6.3 pulgadas, mientras que el Pro Max llega a 6.9 pulgadas. Ambos incluyen una Dynamic Island rediseñada, tecnología ProMotion de hasta 120 Hz y mejoras en batería. El modelo Pro Max alcanza hasta 45 horas de reproducción de video, según Apple. La compañía también presentó nuevas funciones en inteligencia artificial mediante Apple Intelligence, además de mejoras en Siri. La principal novedad del lanzamiento es el iPhone Duo, el primer teléfono plegable de Apple. El dispositivo utiliza un diseño tipo libro y cuenta con una pantalla exterior de 5.4 pulgadas. Al abrirse, ofrece una pantalla interior plegable de 7.6 pulgadas, convirtiéndose en el iPhone con mayor superficie de pantalla presentado por Apple. Pero bueno, ahora sí, vámonos con los precios. El iPhone 18 tendrá un precio inicial de $29,999, mientras que las configuraciones de mayor almacenamiento alcanzarán hasta $61,999. En México, la preventa de los iPhone 18 Pro comenzará el 12 de septiembre a las 6 horas, mientras que estarán disponibles para compra a partir del 18 de septiembre. En el caso del iPhone Duo, los precios serán a partir de $47,999 para los modelos de 256 GB y hasta, escucha bien, $77,999 para las versiones de 2 terabytes. La preventa del teléfono plegable comenzará el 16 de octubre, mientras que su disponibilidad será a partir del 23 de octubre de 2026. Hasta aquí la información, Elisa.
1: Te voy a decir como diría mi papá, que en paz descanse, me los trago de pozole. A propósito de las fiestas patrias, pues mucho dinero, y bueno, no es que iPhone sea patrocinador nuestro, nomás andamos morboseando nosotros esta nueva tecnología en este mundo tan digitalizado en el que vivimos. Y bueno, pues con esta información, con este comentario, agradecemos la compañía esta tarde de miércoles. Ha sido un gusto estar con ustedes y llevarles la información. Que tengan una excelente tarde, cuídense mucho, nos encontramos mañana en punto de las 6 de la mañana con más noticias, más análisis y sobre todo con muy buena compañía. Recuerde hacer una pausa y un espacio esta mitad de semana para disfrutar con los suyos y sobre todo, sea feliz.
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8: Son las 2:02.
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1: Son las 2 con 15 minutos.
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0: Son las 2 con 31 minutos.
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1: Son las 2 con 46 minutos.
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1: Son las 2:59.
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0: Muy buenas tardes, nos da mucho gusto saludarles una vez más en tu programa Contrapeso, la otra cara de la moneda. Estamos transmitiendo en la ciudad de Culiacán, Sinaloa, desde los estudios de Romántica 89.5 FM. Estamos en una edición más de tu programa Contrapeso, la otra cara de la moneda, y nos da pues mucho gusto saber que podemos interactuar en los temas de interés de nuestra nación, de nuestro país. Hoy es miércoles de mesa de análisis, vamos a compartir temas interesantes. Fíjate que se cumplen 2 años de violencia en Sinaloa. Claro, Sinaloa siempre ha sido un estado violento, pero estamos hablando de un tiempo muy específico en donde en 2 años ha sido sacudida nuestra sociedad, ha sido sacudida la economía, la estabilidad de las familias, la paz, todo lo que se desprende por la falta de seguridad en una comunidad. Eso ha sido Sinaloa. Y hoy en esta mesa de análisis, pues nuestros analistas ya están listos para compartir sus análisis, sus opiniones al respecto. No le cambies, es muy importante que participes con nosotros. Puedes mandar un WhatsApp al estudio, ahorita te vamos a proporcionar los datos, o si requieres de bajarte al vehículo, ya no puedes continuar escuchando en la radio, puedes continuar escuchando y viéndonos a través de YouTube, la plataforma de YouTube en Contrapeso MX. Ahí nos vas a encontrar y ahí mismo también sumas tus comentarios. Adelante, puedes compartir la misma, la liga, para que otros se sumen. En cualquier parte del mundo nos pueden ver. 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Y bueno, sin más preámbulo, queremos decirte que vamos a arrancar la mesa de análisis. Ya están listos, pero para que te acomodes, ve por tu café, por tu agüita, recuéstate, lo que tengas que hacer. Haz tus anotaciones porque estás en Contrapeso, la otra cara de la moneda. Vamos y volvemos.
1: 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Son las 3:05.
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0: Hola, buenas tardes, ¿cómo están? Qué gusto saludarlos y saludarlas a todos, a todas, en esta bonita tarde de miércoles 9 de septiembre de este año 2026, un día de veras muy especial para los sinaloenses, un día que, bueno, nos lleva a recordar momentos difíciles, un día donde estamos precisamente cumpliendo 2 años de violencia en nuestro estado y en nuestra ciudad de Culiacán. Estamos en tu programa Contrapeso y hoy precisamente no queriendo recordarlo de una manera específica, ¿verdad? Pero sí teniendo en cuenta lo que hemos estado viviendo durante este tiempo de inseguridad en nuestra ciudad. Hoy vamos a tener una mesa de análisis muy importante. Ya comentaba el ingeniero Juan Carlos Pérez y hoy yo quiero que juntos hagamos contrapeso en esta tarde, pero marca también al 667-713-1895 para que puedas comentar junto con nosotros y no olvides conectarte a la plataforma de Contrapeso MX, obviamente YouTube. Así que vamos a estar en conexión en esta tarde y también quiero decirte que, bueno, Contrapeso está a tus órdenes en su página. Puedes consultarla y vas a encontrar la información que requieras a nivel internacional, nacional y desde luego local. Y no olvides también que a tu servidora la puedes encontrar en todas las redes sociales. Estamos para servirte. Quiero decirles que este programa, pues, lo tenemos nosotros como denominado especial porque son 2 años de violencia y le preguntamos, pues, a quien le corresponda. ¿Y dónde está el Estado y el Estado de Derecho? ¿Dónde está la autoridad, verdad? Después de 2 años que hemos estado padeciendo esta violencia, 9 de septiembre de 2024, ahora 9 de septiembre del 2026. Y para analizar un poquito los temas que veremos en esta tarde, aparte de esto que le estoy comentando, y lo derivado de toda esta situación de la violencia, esta guerra que se vino entre 2 facciones de personajes que se dedican, pues usted ya sabe, a unos quehaceres que no a todo mundo, obviamente, nos agradan, y si no es que la mayoría de las personas. Y bueno, yo quiero saludar con mucho cariño hoy en esta tarde a mi amigo licenciado Francisco Villarreal, pues es nuestro abogado de cabecera aquí en el programa, y desde luego, pues un analista muy querido y reconocido. ¿Cómo estás?
1: Bien, adiós, gracias, y nuevamente saludando al auditorio y a ti y a todo el equipo, esperando dar con las expectativas que... Es muy triste lo que estamos pasando, pues trataremos de ser lo más sutiles y realistas a la vez.
0: Ándele, muy bien. No, por supuesto que lo vas a hacer súper bien como todos los días que nos acompañas. Y voy ahora con el arquitecto Alfonso Madrigal, él también nuestro apoyo aquí en el programa Contrapeso. Y bueno, también un gran analista. ¿Cómo estás?
2: Pues suelo decir que viene de buenas, hoy también vengo bien y de buenas, estoy contento. Obviamente es un día muy importante para la historia del estado de Sinaloa, para la historia de nosotros como ciudad.
0: Sí, sí.
2: Y bueno, tenemos que ver cómo vamos a hacer que esto funcione, que las cosas cambien. Por lo pronto, pongamos al servicio de los escuchas y de los que nos estén observando nuestros análisis y nuestras formas de ver este mundo tan cambiante.
0: Claro que sí. Vamos a empezar, ¿les parece? Vamos iniciando con justamente este tema. Vamos desprendiendo esta situación de los 2 años de violencia e inseguridad en Sinaloa. Y yo traigo aquí rapidito, se los comparto, unos datos duros que nos pueden dar luz y nos pueden llevar a hacer nuestro primer análisis y, bueno, dar nuestra primera postura, que sería la primera lectura de la situación global que hemos estado viviendo desde el 2024 a la fecha. Empleos perdidos a partir de esta violencia. No quiero ser muy enfática en lo que toda la gente ya sabemos, ¿no? No voy a hacer mucho contexto sobre eso, pero sí voy a hablar de los datos duros que son interesantes. Empleos perdidos, 27,749 del 2024 a la fecha. Estamos hablando en todo Sinaloa. Empresas cerradas, 4,704. Caída de producción agrícola al 32% el año pasado a la fecha. Y bueno, homicidios diarios, un promedio de 3.5, casi 3 por ciento que se considera normal. Fíjese bien qué triste esto y qué dato tan duro, ¿no? Y bueno, crecimiento económico, menos 1.2% a menos 4.5% del 2026 ya a la fecha. Y bueno, las escuelas cerradas, estamos viendo que hasta 56 días en algunas zonas estuvieron las escuelas cerradas y hoy iniciamos un ciclo escolar en Sinaloa un tanto accidentado. ¿Por qué? Porque las escuelas no estaban en las condiciones correctas para poder arrancar el ciclo escolar y supuestamente pues no había la posibilidad de echarles la mano, pero yo creo y todos coincidimos, quizás aquí en la mesa lo vamos a analizar, que es justamente derivado del tema de la violencia en Sinaloa. Voy contigo, estimado licenciado Francisco Villarreal, ayúdanos con tu primera lectura de este tiempo que hemos estado viviendo. Y si quieres, agrégale poquito ahí, o muchito, como quieras, sí. El tema, pues, de la gobernadora interina que tenemos ahora, cómo está ella retomando ya, no sé si son 50 y tantos días, ¿cuántos días tiene ella?
1: Tiene 15.
0: Bueno, sí, tiene ella 15, pero eran 58 homicidios a raíz de que ella toma la gobernatura del estado. Adelante.
1: Bueno, la lectura de este breve lapso que tiene la gobernadora, pues es triste, ¿no? Porque entró, obviamente, la intención de ella es generar paz en Sinaloa, generar tranquilidad para la sociedad y devolverle lo que todos ansiamos.
0: Sí, sí.
1: Trabajo, seguridad, salud. Yo creo que está un poquito alto el piquete, como dicen, para llegar a la altura.
0: Sí, pero
1: yo creo que por ganas no quedan. Desgraciadamente está tomando las riendas de un estado colapsado en cuanto a materia de educación, en salud, en lo local, empresas, desempleo y homicidios, ni se diga, ¿no?
0: Claro,
1: y
0: claro.
1: Tristemente, te comento, no fueron en 15 días que lleva 58 homicidios dolosos, son en 12 días.
0: 12 días.
1: 12 días. Y desgraciadamente, pues tenemos una situación muy triste, se ha incrementado los feminicidios hoy en día. Otra situación, y el día de ayer fueron 7 inmuebles incendiados, el robo de vehículos se destapó, y pues tenemos un dato muy duro en cuanto al de aquí, el del día 9 de septiembre del 2024 al 8 de septiembre, porque el dato del día de hoy no está actualizado todavía, sigue, y vamos con 3,826 homicidios dolosos, casi le pegamos a los 4,000. Desafortunadamente es triste el panorama, se habla de 5.2 homicidios diarios. Y el mensaje desafortunado de la Presidenta de la República, que propuso o se propuso que hubiese 40 homicidios dolosos diarios únicamente. Es como autorizar nada más la nómina de 40 y de ahí para allá no te subas. Incluso
0: ¿no cuentan?
1: No, para ella dice que la meta de ella son 40 homicidios dolosos, que le pregunte a los dolientes si están de acuerdo con eso. Y Ricardo Monreal, creo que Ricardo Monreal de Zacatecas, él propuso que no llegaran a 100 de aquí a diciembre. Ajá. Es decir, yo creo que es muy doloroso escuchar a un gobernante, a un líder, a un político, que se establezca una meta negativa, como diciendo voy a perder, me voy a dejar golear de aquí a acá a tanto tiempo, en tantos partidos. Eso yo creo que no es correcto, ¿no? Creo que el mensaje, obviamente no estamos para enseñarle, pero sí como con sentimiento social le podemos decir a los gobernantes que manden un mensaje de solidaridad, de esperanza, de muchas ganas, porque todos los que queremos es paz únicamente, ¿no?
0: Por supuesto.
1: Y que ese tipo de mensajes no nos motiva para nada, al contrario, nos da para abajo, como decimos vulgarmente y coloquialmente.
0: Pues gracias, licenciado. Voy ahora contigo, arquitecto Alfonso, tu primera lectura sobre este tema.
2: Bueno, pues yo lo que digo es, hoy se cumplen 2 años de miseria, de zozobra, de quebranto, de inseguridad e indiferencia del Estado, así como de abandono del mismo Estado a los sinaloenses. Estos 2 años han sido, me atrevo a afirmar, mucho peores que la pandemia. Mucho peores que la pandemia en muchos sentidos. En un momento dado, en la pandemia, el ciudadano tenía, de una forma, la posibilidad de protegerse, de guarecirse, de ver cómo se desenvolvía para estar al margen del peligro que representaba la pandemia. De alguna manera, esto se ha replicado en esta situación. Sin embargo, en aquel entonces no teníamos encima de nosotros la bomba atómica del quebranto económico. Uh-huh. Como tú mencionabas ahorita, 4,700 negocios, 4,700 empresas que han cerrado. Uh-huh. Si cerraron fue porque quebraron, no cerraron porque estuvieran en números negros. Uh-huh. Entonces son 4,700 quebrantos, y con ello todas las familias que de esas empresas dependían. Tenemos cifras no oficiales, cabe mencionar. Se dice en el Vox Populi, uh-huh, que el 20% de la población emigró. Uh-huh. El 20% es un éxodo prácticamente bíblico. Y bueno, aplican esos términos bíblicos para las calamidades que estamos viviendo, estas calamidades que parecen como las plagas de la Biblia. Desafortunadamente, el Estado sigue siendo omiso, sigue fingiendo, y para colmo de los colmos, y con un coraje que lo tengo que decir aquí en los micrófonos, ahora resulta que los mequetrefes de la 4T están convocando a la marcha, porque quieren que se acabe la violencia. Los propios de la 4T lo están haciendo.
0: Ah, ¿para este domingo?
2: Para este domingo. ¿Ah, sí? Están sacando en sus redes para que la gente acuda a la marcha. Nos hace falta a los sinaloenses, necesitamos un mejor Sinaloa, pero si ustedes son los del problema. Entonces, es un cinismo gigantesco.
0: Ajá, anda circulando en redes.
2: Sí, están invitando políticos, activistas, okay, de la 4T, están invitando. Y dicen, bueno, tal vez me abstengo de ir, pero estoy cumpliendo mi labor social por un mejor Sinaloa. Pues, ajá, cumplir su labor social tendría que ser alejarse de todo aquello que apeste a la 4T, y lo tengo que decir de esa manera, es una calamidad lo que estamos viviendo. México no merecía esto. Yo reconozco, hace rato alguien me hablaba acerca del triunfo del 2018. No, pues es que está en tela de juicio el triunfo. No, señor. En el 2018 triunfó la 4T por un desfalco gigantesco que cometieron durante los años de Peña Nieto. En el peñanietismo se cometió el terrible desfalco de la estafa maestra. 15,000 millones de pesos desaparecieron de las arcas.
0: Ajá.
2: Estos tipos llegaron y se carcajearon, quítate que ahí te voy. Solamente cuando el huachicol fiscal no fue anunciado sino aceptado por el Estado, que ya tiene un año y medio que fue aceptado, iba en 600,000 millones de pesos el desfalco.
0: Ajá.
2: 600,000 millones es 40 veces más que lo que le costó a la presidencia al PRI. Uh-huh. Y lo que nos costó a los mexicanos tener que vivir esta calamidad. Hoy en día se estima, de acuerdo a números en progresiones de lo que se estaba dando entonces, que estamos en el 1,100,000 millones de pesos. 1,100,000 millones de pesos se han perdido. Y dicen ahora que tienen detenidos a los hermanos, a los primos.
0: A los primos, sí.
2: Y bueno, pues yo digo, está bien, y demos el beneficio de la duda que sí fueron ellos. ¿Y dónde quedó el dinero?
0: Pues
2: ¿en
0: sí?
2: ¿En dónde metieron debajo de la alfombra?
0: Ahora tendrán que revisar muchas cuentas, ¿no? Eso y es. Detener muchas cuentas, como creo que ya se está haciendo.
2: Desafortunadamente estamos nosotros a merced de la asistencia internacional. Cuando digo desafortunadamente es, bueno, el hombre aquel que vive en Palacio, que vive ya en la muy lejana, en ese rancho lejano.
1: La chingada.
2: Ese hombre
0: no se anima.
2: Ese hombre no se detuvo en cumplir su promesa de odio, en donde dijo en aquel lejano 2005-2006, cuando eran las elecciones en contra de Felipe Calderón. Uh-huh. Dijo: al diablo las instituciones, y lo logró. Una persona llena de soberbia y de odio destruyó las instituciones. Por eso no podemos confiar en las instituciones ahora, porque pues todas están destruidas y lo que queda está en manos de ellos.
0: Ok. Venga, y bueno, y da tristeza. Realmente, fíjate que me llama mucho la atención lo que dices, Alfonso, arquitecto, sobre que las personas que son muy allegadas a la 4T o que pertenecen a la 4T estén interesadas en participar. ¿Qué lectura le das tú, Francisco, ahora? Bueno, porque viene la marcha, tengo entendido, sí, ¿no?
1: Este domingo. Una marcha social.
0: Una marcha social que se va pronunciar.
1: Pero recuerda que ha habido contras. Cuando tú marchas por un objetivo social, hacen su marcha contraria a los intereses de la misma sociedad. Ajá. Son contras. Es como jugar la competencia. Yo corrí, ahora manda correr a fulano.
0: Sí, sí.
1: A ver, para llamar la atención o generar divisiones.
0: Ajá.
1: Ojalá sea de corazón esa marcha y se unan a la sociedad.
0: Ajá.
1: Porque tal vez le llegó la lumbre cuero,
0: ajá,
1: por llamarlo de esa manera. Es decir, tal vez algún familiar, una víctima colateral, como se le llama, haya sido parte de esa numerología, uh-huh, que tristemente tenemos aquí en Sinaloa, y pues obviamente eso, pues no dejan de ser sociedad también, desgraciadamente el político, y lo digo de manera genérica sin agraviar a quien tenga y nos escuche ese espíritu político, tal, ajá, vez tengo buenas intenciones para el momento de estar ahí, aprende. Ajá. Y deja de ser gesto, ya sabes por qué.
0: Sí, sí.
1: Entonces,
0: sí, sí.
1: Pero esto pues no es algo pequeño.
0: Entonces, ¿no piensan que pudiera ser de veras genuinamente el
1: hay nuestras dudas,
0: tú dudas.
1: Y es válido. Y es la lectura por los antecedentes que tenemos.
0: Y que todos queremos, ¿no? Finalmente, miren, finalmente es una marcha de tipo ciudadano, y si se llegaran a sumar mucha gente con buena intención, qué bueno, porque pues bueno, eso es lo que se requiere eso,
1: que no se cierren las puertas
0: y
1: a nadie.
0: Más allá a lo mejor de las intenciones, que esperemos que sean buenas, que se sumen con buena intención, ¿sí?
2: Decía cuando está en su lecho de muerte José López Portillo,
0: ajá,
2: lo van a entrevistar y entonces le preguntan a José López Portillo: oiga, don José, ¿qué nos puede decir de su mandato? Le quedaban días de vida.
0: Está
2: en el Hospital Español en la Ciudad de México. Y entonces lo están entrevistando en aquellas entrevistas, ya sabes, puedes imaginar la textura del color de la imagen.
1: Claro.
2: Y entonces él le dice: ¿Qué nos puede hablar de su mandato? Y entonces él responde: yo le puedo decir a los mexicanos que todo lo que yo hice fue con buenas intenciones. Y luego se detiene unos segundos y dice: uh-huh, y bueno, el camino al infierno está empedrado de buenas intenciones.
0: ¡Ándele!
2: Así dice al final de sus días.
0: Finalmente. Mira, entonces, qué terrible, ¿no?
2: Es terrible.
0: Sí, claro.
1: Es una realidad.
0: Sí,
1: estamos viendo.
2: Yo veo como oportunistas.
0: Tú los ves oportunistas.
2: A los políticos de
0: que se quieren
2: el Estado.
0: Subir.
2: O sea, los que te rompen las piernas y luego te dan muletas, ajá, pues. O sea, ¿cómo, pues?
0: Oigan, pero hay mucha gente que no finalmente es funcionaria.
2: No estoy hablando de funcionarios.
0: Pero
2: funcionarios que están promoviendo.
0: Que se están promoviendo.
2: Sí, así que están promoviendo la marcha. Entonces se me hace de esa,
0: ¿como burla? Es
2: una burla.
0: ¿Oportunista?
1: Pues. ¿Oportunismo? Un oportunismo electoral, porque acuérdate que están ahorita ellos encampañados, aunque no lo digan de esa manera, ¿no?
0: Okay.
1: Pero la situación es triste. Sí. Hay mucha pérdida económica.
0: Sí, adelante.
1: Violencia y demografía afectada, educación y vida social por los suelos, por la narcopandemia, y una crisis emocional en la cual no le hemos puesto atención. Hay un aislamiento autoimpuesto en el tejido social.
0: Ajá.
1: Entonces, todos andamos con la zozobra, la percepción, y pues no me vengas que el 53% de homicidios dolosos ha bajado. Así lo dijo la presidenta el día de ayer.
0: Sí,
1: Omar
0: sí.
1: García Harfuch también lo comentó.
0: Sí,
1: y son estadísticas. Es muy triste.
0: Uh-huh.
1: Es muy triste, y no es válido que se tomen del pico más alto, que fue en junio del 2025, para efecto de decir, es el referente para ver que han reducido ese porcentaje, pero no es así. No soy muy dado a las matemáticas.
0: Es una comparación muy extraña, ¿no?
1: Demasiado
0: extraña,
1: saque,
0: ¿no?
1: Números y vas a ver que no te da. Yo creo que si acaso sí va a haber reducciones, ¿por qué no decirlo? Antes había de 9 a 11,
0: ajá,
1: aquí nada más en Sinaloa.
0: Comparan con el pico más alto de violencia que
1: correcto.
0: Hubo en el 2024.
1: Te paso
0: con
1: la
0: respecto
1: tabla,
0: ahora.
1: Que te las matemáticas.
0: Ajá,
1: ¿no? Entonces, sí. De tarea. Entonces, esa parte, ponle que sí haya bajado,
0: uh-huh,
1: pero la percepción social, el miedo lo tenemos al mil.
0: Ajá.
1: Eran 9 a 11 diarios en aquel tiempo, al inicio y al término medio, y ahorita vamos en 5.6 diarios,
0: sí,
1: que no es cosa, 5.2,
0: no es cosa menor,
1: y privados de la libertad son 6.8, vehículos robados son 17.1, y personas detenidas, sí, hay que decirlo, están trabajando, hay muchos detenidos, 3.930, del 8 del 9 de septiembre de 2024 al 8 de septiembre de 2026, esperemos y ojalá que haya resultados buenos para nosotros.
0: Sí, ojalá que sí. Siempre buscamos nosotros, se supone que queremos como ciudadanos lo mejor. Por eso estamos en estas mesas de conversación, porque planteamos las cosas que vemos que no nos agradan, pero también siempre estamos pensando positivamente. Oigan, y ahora hablando, derivado de la violencia, pues se vinieron muchas cosas. Claro. Acuérdense que de esas desapariciones ha habido mucha gente totalmente inocente, manteniéndose todo el tiempo al margen de la, bueno, de estos capos y de esta gente que se dedica a delinquir de esta manera. Pero vemos que, bueno, teníamos un secretario aquí en el estado de Sinaloa, un secretario de Economía que tenía un negocio por allá en Mazatlán, donde tristemente desaparecen a un jovencito llamado Emilio. Y bueno, por ahí se vinieron muchas situaciones difíciles también, mucha confusión, la mamá muy triste hasta la fecha. Ella se sigue manifestando como muchas madres que tienen hijos desaparecidos. Pero resulta que a este exsecretario de Economía en Sinaloa, Piti Velarde, y a Enrique Insunza, el senador de la República acusado por el gobierno de Estados Unidos por nexos con el narcotráfico y delincuencia organizada, que ya se separó ahora sí de la bancada de Morena, bueno, pues los dos les congelan las cuentas la UIF. Congelación de sus cuentas la UIF, y por ahí también se dijo que Estrella Palacios, que ya regresó también a gobernar el municipio de Mazatlán, y lo ponemos así como que entre comillas, ¿verdad? Uh-huh. Bueno, ahí están las cuentas congeladas por la UIF. Nos vamos a ir a la pausa y al regreso conversamos de eso. ¿Les parece?
1: Bueno.
0: ¿Les parece? Sí, pues ya me tengo que ir. Bueno, yo soy Sandra Martos, estamos aquí en su programa Contrapeso, ya regresamos.
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4: Son las 3 con 31 minutos.
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0: De vuelta aquí en su programa Contrapeso, listos para seguir analizando los temas de esta tarde. Estamos hablando de 2 años de violencia en Sinaloa. ¿Dónde está el Estado? Es una pregunta, ayúdenos a responderla, por favor, juntos. Mandamos saludos a nuestro maestro, el maestro Omar Garfias. No se pudo sumar a la mesa, tuvo una complicación para llegar, atendiendo asuntos personales, pero sabe que le extrañamos, maestro, y lo esperamos en una próxima ocasión aquí. Alfonso y el licenciado también. Francisco, listos para que podamos hacer mesa juntos, ¿verdad? Hay que darle para adelante, claro que sí. Bueno, la gente está comentando y me encanta que dice Adrián Morales, 3495, que saludos a su piolo. Ándele.
2: Pues, un saludo, mi buen Adrián, y quiero también felicitarlo porque es de esos empresarios con talento, con mucha con mucha hombría en los negocios, en donde él acaba de abrir un negocio nuevo, de los pocos que están inaugurando negocio, bueno. Rowe, unas motocicletas, él es un distribuidor aquí, me da mucho gusto y lo felicito porque se necesita gente así para que salgamos adelante en este estado.
0: Genial, bueno, felicidades, Adrián Morales. Y bueno, Ramiro Russell dice, saludos a todos, un abrazo al Arqui Madrigal. Trae porra, ¿eh? ¡Qué bien, qué gusto! Ya, bueno, siempre traen porra los dos. Y ya esta mesa es para las porras, ¿verdad? Ya mandó uno aquí el licenciado Francisco, sí, a ver, pónganse vivos. Una batiseñal. Bueno, dice también GR3. Culiacán, Sinaloa, dice, saludos a la mejor mesa de análisis de Sinaloa. ¡Andele! Gracias, ¡qué bueno! ¡Gracias! Gracias. Y ahorita seguimos leyendo los demás para que nos alcance el tiempo. Los comentarios. Hablábamos de estas cuentas congeladas por la UIF a los dos personajes, uh-huh. Piti Velarde y Enrique Insunza, y por ahí también se decía que a Estrella Palacios, pero yo quiero que ustedes lo aclaren bien todo y nos hablen un poquito de esto. Voy contigo, Francisco, perfecto. Luego con el arquitecto Madrigal.
1: Bueno, es algo que se veía venir. Ya yo creo que ha sido una costumbre de ciertos actores políticos del partido en el poder, valga la redundancia. Ajá. Y pues el día de ayer se dio a conocer, o días antes, que el Piti Velarde y el senador ya independiente o sin partido, Enrique Insunza, tiene las cuentas congeladas por la UIF. Y pues obviamente eso manda un mensaje de calambre. Ajá. Al interior del partido, y eso provocó la expulsión, porque él dice que se salió, decía que se iba a salir. Bueno, había dimes y diretes al respecto.
0: ¿Y sí?
1: Aunque creemos en lo particular que ese tema, yo creo que viene a colación, sí, a sí. raíz de la incomodidad que les puede generar en un futuro ahora, actualmente en el 2027, ajá. y eso pues significativamente puede impactar al interior del partido, ¿no? Yo creo que todos cuidan el partido, yo creo que no están cuidando la imagen de México, están cuidando el partido,
0: sí, sí.
1: desafortunadamente,
0: y
1: al parecer en los discursos de la presidenta de la República, pues parece ser más la vocera del partido que ser la presidenta de todos los ciudadanos, y pues la supervivencia de mantener en el fuero,
0: sí,
1: esto,
0: ¿verdad?
1: Se da ante la negativa del senador a solicitar una licencia definitiva,
0: sí, sí.
1: simplemente se separa o lo separan, y eso pues viene de parte de del fuego amigo, a través de Ignacio Mier Velasco,
0: ajá.
1: quien le hace llegar esa perspectiva analítica desde el movimiento como un cortafuegos, es decir,
0: sí, sí.
1: para que no avance aún más la lumbre a raíz de los señalamientos del Departamento de Justicia de Estados Unidos.
0: Ajá.
1: Esa parte yo creo que es fácil de entender y de interpretar.
0: Sí, claro.
1: El valor del fuero, pues, ¿a qué se traduce? En una inmunidad procesal uh-huh. constitucional
0: uh-huh.
1: y retener la curul como independiente o sin partido es una garantía que desde luego las autoridades judiciales mexicanas no pueden detenerlo
0: uh-huh.
1: ni procesarlo penalmente. Uh-huh. Y vuelvo a repetirlo, tal vez les caiga mal a más de algunos, uh-huh. pero está limpio,
0: uh-huh.
1: procesalmente hablando aquí en México, no ha sido requerido,
0: sí. Sí, sí.
1: al igual que el gobernador con licencia, Rubén Rocha Moya,
0: uh-huh.
1: puede volver. ¿Por qué no? Y está legislando porque la ley se lo permite.
0: Sí, sí,
1: así
0: sí.
1: es.
0: Le metieron un golazo.
1: Desde luego que sí. Y la Paloma Sánchez
0: sí.
1: le anexó varias carpetas que
0: sí.
1: nosotros desconocemos.
0: Ajá.
1: O oficialmente no se han dado a conocer por parte del mismo oficialismo.
0: Sí, claro, claro. Bueno, creo yo que se le salían los ojos sentado allá en la sí. mesa en su curul, que por cierto está al frente.
1: Fuerte.
0: ¿Quién le manda para ponerlo ahí enfrente, no? Fuerte. Adelante, arquitecto, contigo y tu apreciación y tu lectura.
2: Bueno, con respecto a lo del Piti
0: ¿sí?
2: Velarde.
0: Justamente.
2: Yo francamente no lo conozco, no tengo idea de su trayectoria, para mí es un cero de izquierda, y no lo digo con el ánimo de despreciarlo, sino que no tengo idea quién es. O sea, nunca, yo obviamente he escuchado el Piti Velarde en fechas recientes, no estoy hablando de un mes, sino desde el episodio, precisamente el episodio de que se perdió este chavo,
0: ajá.
2: Emilio. ¿Emilio?
0: Emilio, sí, sí, Emilio.
2: Es una desgracia, una tragedia.
0: Uh-huh.
2: Yo más bien pienso con respecto a este hombre,
0: uh-huh.
2: que debe ser contemporáneo mío, debe estar en sus 50s por ahí, un chavo.
0: Sí, ándale, es un chavito.
2: Uh-huh. Yo pienso que ese es el tipo de personaje que son fusibles.
0: Uh-huh.
2: Los gobernantes, los que están, obviamente estoy hablando de los malos gobernantes, suelen tener fusibles a disposición.
0: Uh-huh.
2: Entonces les tiran por ahí carnita para que estén enredados en el juego.
0: Uh-huh.
2: Pero imaginemos que fuese que mandas un barco pesquero y saca una gran red llena de pescado, uh-huh. y le tiran unos cuantos a otros, pero los otros, uh-huh. son los que traen la licencia del pescado, es decir, son los
0: que fusibles, traen el permiso,
2: son los que traen el permiso, uh-huh. lo que voy es, así es como van quemando fusibles este hombre, pues yo poquito que le muevas y tal vez pienso que es un buen tipo, no lo conozco, no a lo Oye, que voy es...
0: Pero ajá. más allá de que lo conozcamos o no, pues yo creo que nadie lo conoce, no. Me refiero a que fue un secretario de economía, o sea, eso es lo que pega y lo que pesa,
2: sí, pero también tenemos al secretario de finanzas, que, o sea, me explico, o sea, sí, pero, cuando el río suena...
0: Pero ya no hemos descubierto algunas otras cosas, no, aquí el tema es este señor, lo que se vino, pues,
2: Lo que yo quiero decir más que nada es...
0: Sí, claro.
2: Es uno más de los fusibles, vamos a encontrar los sí. fusibles, que están agarrando de fusibles a los primos Farías Laguna, sí, pues, sí. lo están agarrando de fusibles.
0: Entonces,
2: No al tío, sí. Entonces es lo que está pasando en general.
0: Claro.
2: Ahorita el hecho de que Enrique Insunza ya esté fuera de la bancada y que la bancada lo haya expulsado en lugar de, como había dicho él, que iba a renunciar, ya se lo ha expulsado de la bancada, pues nos habla de que hay un doble discurso, uh-huh. en donde ellos pretenden seguir salvándose con una cubeta sí. de saliva. Uh-huh. Me llama mucho la atención cómo se expresa el senador, hoy en día activo, no con licencia, ni siquiera pidió licencia nunca, nada más estuvo ausente. El senador se expresa constantemente con diálogos, hablando de Pitágoras y de Platón y de Sócrates. Entonces yo
0: es un señor dado a la lectura.
2: Sí, yo lo creo, pero yo digo lo siguiente: la riqueza cultural y sí. la amplitud del léxico
0: Ajá.
2: no son sinónimo de bonomía.
0: Por supuesto, ¿sí? Entonces, estamos hablando
2: sarcásticamente. Ellos pretenden escaparse sí. con discurso.
0: Ajá, sí.
2: El discurso se agotó, la cubeta de saliva se les agotó hace mucho rato, y también decía yo hace poco, cuando el gobernador, hoy en día con licencia, el primero de mayo había salido la gobernatura, decía yo, se les acabó la cubeta de saliva y ahora la van a tener que utilizar la cubeta para achicar el cañonazo que le pegó debajo de la línea de flotación de la 4T. La 4T sigue empeñada en tratar de salir adelante de esta, pero mi lectura, y la comparto yo con otras personas con quien comparto charlas de análisis político,
0: okay.
2: les digo, el dinosaurio anterior que era el PRI, el priosaurio, uh-huh.
0: Sí,
2: ahora
0: sí.
2: es morena,
0: ajá.
2: y es un animal, es un dinosaurio herido de muerte que viene cayendo, y en su caída viene pegando coletazos,
0: uh-huh.
2: se murió, uh-huh. y marquen mis palabras, mark my words, dicen en inglés, marquen mis palabras, la 4T ya se acabó, siguen ejerciendo,
0: okay.
2: pero esa hegemonía que tenían okay. va en franca picada, por más que sigan defendiendo con números falsos. Pues.
0: ¿Qué piensan ustedes? A ver, la lectura que le dan me parece muy buena, cada uh-huh. quien tiene su propia interpretación, pero algo justamente se está moviendo quizás desde Estados Unidos,
2: ¿sí?
0: que ahora estos personajes que también ya habían sido acusados como Enrique Insunza por el gobierno de Estados Unidos, resulta que ya empiezan como que a moverse solitas las piezas, aparte su misma gente como que ya los empieza a dejar solos.
1: Eso es claro, es una lectura de abandono.
0: Ajá.
1: De aventarse los leones y decir de que se muera mi abuelita, la tuya, o se quedó en mi casa, la tuya, pues mejor la tuya. Entonces, y recuerda que esto no es un invento.
0: Ajá.
1: El señor tiene dos carpetas de investigación en la FGR.
0: Claro.
1: Tiene congeladas las cuentas por la cuestión de una de las facciones,
0: uh-huh.
1: por situaciones y presuntos nexos financieros que tiene Piti Velarde, así lo dio a conocer el secretario de Seguridad Pública, Omar García Harfuch, y obviamente también tiene un amparo donde trató de revertir ese bloqueo,
0: sí.
1: y le tronó, y lo remitieron aquí a las autoridades locales de aquí, del juzgado de distrito aquí en Sinaloa,
0: sí.
1: por lo mismo lo batearon, y tiene el caso vigente del caso Terraza, Valentino, donde están investigando las autoridades federales ese caso, cuando Ajá. es del orden común, uh-huh. pero tienen la facultad de atracción en materia legal, de lo común a lo federal. Entonces, en este sentido, yo creo que esto va a dar mucho de qué hablar, y recordemos que esta renuncia de él a la Secretaría de Finanzas o de Economía fue en octubre del 2025, es decir, ya casi le hacemos, compramos un pastelito también.
0: Pero también otro pastelito. Ay, no, esos pasteles no me gusta celebrar. Algo breve, 50 segundos, porque nos vamos a ir a la pausa, querido Madrigal.
2: Haciendo hincapié o haciendo eco a lo que está hablando aquí Francisco, el licenciado, ese abandono, ese abandono que está cometiendo la 4T en detrimento de sus correligionarios, no es una brújula moral, sino es mero instinto de supervivencia.
0: Correcto. Te voy soltando porque quiero sobrevivir.
2: Sí, es un instinto de supervivencia. Y como digo, lo repito ahorita, no es brújula moral, es un instinto de supervivencia. Y con ello, Claudia, para sobrevivir, para entregar a Andrés.
0: Wow, wow. Me quedo con ella y con esa palabra que acabas de soltar y nos vamos a ir a la pausa. Vamos a regresar ya, equipo, al último de los segmentos y vamos a cerrar, ¿ok? Vamos a ver cuántos minutos nos da aquí Abraham y el ingeniero Juan Carlos Pérez. Yo soy Sandra Martos, está en su programa Contrapeso, la mesa de análisis de los miércoles. Ya regresamos.
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4: Son las 3 con 45 minutos.
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0: Regresamos a su programa Contrapeso, último de los segmentos, pero quiero leerles aquí qué dice nuestro querido público en la plataforma de YouTube Contrapeso MX. Alejandro Gutiérrez dice, faltó el pastel para celebración de los 2 años. Saludos a todos. Ay, ya ven que faltó el pastel. No queremos celebrar eso, no. Por supuesto, pero gracias por participar, Alejandro. Francisco Javier dice... Ay, eres Francisco Javier. Sí. Wow, muchas gracias. Soy por sus saludos, amigos. Ay, qué bonito. Lamberto López, problema. Dice, el problema ya no son, ya no es preguntarnos dónde está el Estado, dice, sino si está cumpliendo con su obligación de proteger y garantizar los derechos humanos de las personas que habitan y visitan Sinaloa. ¿Qué les parece?
1: No se dan abasto.
0: Sí, bueno, gracias Lamberto López. Ahí estuvo con nosotros en el programa aquí el lunes. Sí. Él es presidente de la
1: Activista
0: Comisión.
1: De sí, humanos.
0: Sí, sí, de esta bueno. Comisión Federal de los Derechos Humanos. Qué belleza, ¿ok? Bueno, sí. Lamberto también nos dice saludos cordiales a los participantes. Ya les mandó saludos, como ven. Y José González dice saludos amigo. Al señorón Francisco Gastelum. ¡Ándele! ¡Bravo! Bravo para los osos. Qué bien. Bueno, ahora falto yo. A ver si me toca.
1: Deja mandar un mensajito.
0: No, está bien. Así no te preocupes. Porque la gente quiera decir. Sí, aquí estamos siempre para servir. Bueno, oigan, otro tema interesante, porque ya cerramos el otro. ¿Se están de acuerdo? Claro. Ya pusimos lo que teníamos que poner sobre la mesa sobre esta situación de los congelados de sus cuentas. Ahora, vámonos sobre el tema que sucedió este fin de semana allá en el estado de Colima. Bueno, ya saben, primera pregunta que les voy a hacer. Miren, la presidenta Claudia Sheinbaum está haciendo una visita por toda la República Mexicana, en todos los estados de la República, los está visitando y está presentando su segundo informe de gobierno. Ella dice que va a hacer esta cita. Pregunta número uno y luego le voy a seguir aquí al temita. ¿Ustedes qué piensan, sí, de estas visitas que va a hacer a todos los estados de la República? Porque se puede encontrar con muchos abucheos como los que se encontró el sábado pasado, el 5 de septiembre, allá en el estado de Colima, la abucharon y no le gustó mucho. Y hubo por ahí algunas fuera, que ya nos va a explicar ahorita el arquitecto qué piensa de esos fuera de la gente que lo decía, así a toda voz. Pero la primera pregunta, ¿qué piensan de este recorrido que está haciendo? Voy contigo, dos minutos, no más.
1: Bueno, yo creo que esto es una clara demostración que va a la baja y que el sentir social ya no es como se ha pintado. Se ha pintado porque a raíz de del discurso de abrazo no balazos, ajá, pues obviamente es un descontento social. ¿Cómo vas a abrazar a un delincuente? ¿Cómo vas a liberar a un delincuente? ¿Cómo te vas a acercar a la familia de un delincuente?
0: Sí, sí.
1: Y a la familia no recibes a los dolientes, como vienen siendo las madres buscadoras.
0: Sí, sí.
1: Cuando recibes, yo creo que lo primero que hizo fue recibir a las buscadoras de Argentina, ajá, y no las de aquí de México. Y eso habla muy mal de la sensibilidad local.
0: Ándale,
1: y hablan, ajá, de economía, que va muy bien cuando sabemos que está del nabo. Y obviamente destinarle más de $1 billón de pesos a

0: egresos que los ingresos. ¿Qué lectura le podemos dar a eso? Ahora pregunto yo al público que diga que estamos siendo mal administrados o estamos regalando más de lo que podemos proveer. Sí, ¿por qué en lugar de regalar ese dinero? Digo, no estoy en contra de que apoyen a los adultos mayores y a ciertas personas con capacidades especiales y enfermedades. ¿Por qué no decirles, oye, tú, empresario, ahí te voy a mandar 10 millones de pesos con la obligación de que les des trabajo a 10 personas con seguro, prestaciones, un salario, todo? Y es más, haz de cuenta que le vas a dar la red para que vaya a pescar y no le des el pescado. Esa es una situación que
1: no les gusta mucho a ellos y eso es un, les ponemos ese ejemplo.
0: Eso se traduce en abucheos y ocurre en los eventos.
1: Como
0: y,
1: estos.
0: Y ahí viene la aclaración oficial.
1: Ahí viene. Vamos a ver la aclaración que trae aquí el arquitecto Alfonso sobre estos abucheos que se dieron.
2: Bueno, la presidente, primero que nada, anda de gira, de campaña política, dizque promoviendo el mensaje de su segundo informe de gobierno, es decir, demagogia pura para tratar de llevar, de tener continuidad con la 4T. Con respecto al abucheo del sábado en Colima, obviamente hubo una coyuntura que la 4T utiliza constantemente. Le pido a todos los que nos escuchen, a los que nos ven, que se den cuenta que primero tenemos que analizar bien el contexto de lo que está pasando, porque la 4T hace la siguiente figura. Liberan algo que es bochornoso para ellos, pero está diseñado de tal manera de que todos lo publicamos y lo replicamos, y después ellos sacan la verdadera, lo que en realidad sucedió. Entonces, lo que en realidad sucedió es que había una activista que era una política que había estado en la boleta recientemente, y esta activista se puso a gritarle con un megáfono a la señora presidente, y entonces las demás personas le decían fuera a la activista. Ella venía como con 8 o 10 personas.
1: ¿No era Claudia?
2: No era Claudia, era hacia la activista. Entonces, ese es un anzuelo que la gente mordió, muchos lo mordimos, y muerdes el anzuelo y empujas un mensaje que ellos saben que pueden tumbarte fácilmente. Entonces, pongamos mucha atención, siempre que vean algo, vean todos los ángulos posibles. Ahora bien, no quiero decir con esto que ella tenga popularidad, es también profundamente impopular, ha tenido una caída en sus encuestas pues estrepitosa, y bueno, aunque las encuestas por último que hablan de la popularidad de la 4T, cuando les preguntan qué opinan de su gobierno, reprueban. Pero entonces la popularidad es, ¿sabe usted quién es Claudia? Sí, sé quién es. Y Palomita, es muy popular.
1: Sí, porque todo el mundo habla de ella. Les voy a dar aquí unos datos duros que traigo así literal. Dice, unas 10 personas aproximadamente, entre pescadores y también activistas ambientales del colectivo Salvemos Cuyutlán, dice, más que nada, fueron los que se manifestaron. Sí, y bueno, fue porque se manifestaron, dice, por el rechazo a la ampliación del puerto de Manzanillo por los presuntos impactos ambientales en esta misma laguna de Cuyutlán. Es la situación por la que se estaban manifestando finalmente, ¿no? Y entonces, en ese momento, muy irrespetuosos fueron para la señora Claudia Sheinbaum, porque creo que ella fue a la que no le gustó y les empezó a decir que eran irrespetuosos y que venían del PREAN, ¿no? Algo así.
0: Es un discurso desesperado eso. Yo creo que culpar a un partido, a un opositor, habla de una debilidad. Habla de una debilidad política. Y de que los pasos en la azotea no son pasos, son brincos en la azotea lo que están sintiendo.
1: Ya viene
0: el 2027, a la vuelta de la esquina, y los resultados van a estar. Tal vez el hartazgo que se dio en más de 70 años se acumularon ahorita en poco más o menos de 8 años. Pues, yo creo que esa parte, y como dicen el arquitecto, pues hay que escuchar, hay que decir por el mejor, no importa el color. Hay que llevar un buen gobierno. Recordemos que al estar encima de o ya encaramado en el gobierno un partido, ya no es se debe al partido, se debe a la sociedad en general. Hay que no haya distingos de color, sin embargo sí los hay, pero le apostamos a la sensibilidad y que aprendan de estos descalabros, porque pudo haber pasado que los dos sexenios que llevó el PAN de manera consecutiva, se está cumpliendo que este es el segundo de Morena y tal vez se le acabe.
1: Y miren lo que dice acá. Preguntó a la audiencia la señora Claudia Sheinbaum si podía continuar. La mayoría le dijo que sí. Bueno, y en conferencia matutina el lunes 7 de septiembre dice justamente lo que tú comentas, Alfonso. No me gritaron, afirmó. Los gritos iban dirigidos con la señora que traía

0: megáfono para ella directamente, dice, pero más que nada, lo que a mí me llama mucho la atención es que le diga a la gente que son unos irrespetuosos. Me parece que está demasiado arriesgado y también, no sé si ustedes le den una lectura de que no son muy buenos para recibir crítica o qué piensan al respecto. Nos queda ya un minuto para irnos, un minuto y medio, así que vamos cada quien medio minuto.
1: Los mensajes de aprobación lo dicen todo. Tenían, presumían de un 90-80% y ahorita hay tres empresas que así lo van a conocer. Treasure, Engel, no la conocía. El financiero, hablan del 73.2, una reducción del 26.4, el desacuerdo que hay, y una aprobación de Engel, que es el reporte 69% de aprobación en marco de su segundo informe de gobierno. Es decir, en el marco de su segundo informe de gobierno debió haberse incrementado porque se supone que las cifras eran positivas, según ella, ¿no? Y el financiero la sitúa a la baja, al 68%, con un 32% de desaprobación. Los números son fríos y exactos.
0: Exactamente. Ya para la próxima semana a lo mejor tenemos la oportunidad de hablar un poquito del paquete económico y otras cosas que se vienen por ahí importantes e interesantes, que es importante, ¿no? Correcto. Un último comentario, 30 segundos.
2: Cerraré diciendo con respecto a lo que iniciamos, son 2 años de cinismo, descontento y desinformación en los cuales el Estado se ha empeñado en decir una y otra vez cosas como que aquí no pasa nada y que la violencia que se recoge en los medios públicos y privados que son ajenos a la 4T es solamente para desprestigiar su noble movimiento.
0: Ajá.
2: Eso es lo que ellos dicen. Les invito y les conmino a todos que nos unamos como ciudadanos y que este domingo 13 de septiembre en punto de las 8 de la mañana estemos iniciando la marcha por la paz desde la Lomita y decirles a todos que la paz es tarea de todos y comienza en nuestra manera de ser.
0: Ok, muchas gracias. Miren lo que dice aquí el público. Dice José González, saludos al señor Francisco Javier Gastelum. Bueno, qué padre, Natalia. Saludos para todos, un fuerte abrazo, maestro Villarreal.
1: Saludos,
0: y
1: Natalia.
0: Bueno, Fortu Paredes dice saludos a todos los exponentes y un saludo y un abrazo especial para Alfonso por invitarme al programa. ¡Ándele!
2: Escucharlo, lo invité.
0: También lo invitamos otro día.
1: Que todo esté bien por Escuinapa.
0: Que todo esté bien por Escuinapa, Mochis, Mazatlán, saludos. Culiacán. Y sí. Saludos a todos, ¿verdad? Bueno, les agradezco a ustedes tu presencia como siempre.
1: A todo el auditorio.
0: Pero yo a ustedes por su presencia y a ser parte de esta mesa de contrapeso. Habrán apodado acá en los controles al ingeniero Juan Carlos Pérez, nuestro productor general. A todos, muchas gracias. Ya nos vamos. Nos vemos el viernes, este fin de semana, en punto de las 3 de la tarde. Muchas gracias. Como siempre le digo, ya sabe usted que le llevo en el corazón. Hasta la vista. Dios bendiga Sinaloa.
1: Baby.
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4: Son las 4 con un minuto.
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Amigos, ¿qué tal? ¿Qué tal? ¿Cómo estamos? Suavemente, Elvis Crespo para todos ustedes, aquí a través de la 89.5 Romántica, tu lugar de éxito, sé un merenguito, merengue puertorriqueño, estadounidense, ¿verdad? Para empezar súper bien y disfrutar esta linda tarde, tarde ya de 9 de septiembre. ¿Cómo estás? ¿Cómo le estás pasando? Espero que todo muy bien. Ahí por si quieres hacerme algún comentario, sugerencia, queja u opinión, claro que sí, lo puedes hacer al 6678-589098. Yo soy su amiga Lorena Romo, Adriana Podaca con nosotros en control de audio. ¿Y qué les parece si nos vamos con más música? Estamos felicitando a todas las personas que el día de hoy están cumpliendo años, celebrando alguna fecha especial. Y bueno, pues les deseamos lo mejor de lo mejor. También a las personas que ven por nombre Tiburcio, Doroteo y Gorgonia, muchas, pero muchas felicidades, ¿eh? Voy a ir reuniendo los cumpleañeros en lo que le presentamos esta canción padrísima a cargo de Río Roma. Esto es Caminar de tu mano, cuando ya son las 4 de la tarde con 11 minutos. Así es que a pasarla bonito en esta tarde ya de mitad de semana a través de la 89.5 Romántica, tu lugar de éxitos.

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1: Son las 4 con 15 minutos.
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Amigos, ¿qué tal con esta canción que acabamos de disfrutar aquí en la 89.5 Romántica? Fue tu cárcel, pero muy al estilo Enanitos Verdes. Claro que sí, para todos ustedes. Quédense conmigo porque la verdad tengo excelentes, excelentes éxitos. Y bueno, pues esta versión en vivo de tu cárcel fue lanzada ya por el año 2004 como parte de su álbum en vivo y que se convirtió en uno de los mayores éxitos de su trayectoria. Así es que bueno, pues originalmente sabemos que este tema es de Marco Antonio Solís el Buki y bueno, ellos la lanzaron en el año de 1986 en el disco Me Volví a Acordar de Ti. ¡Ay, qué bonito! Los dos estilos me encantan, ¿Cuál es tu favorito? ¿Estilo Marco Antonio Solís de los Bukis o el estilo de Enanitos Verdes? Déjamelo saber, vía WhatsApp 6678-5890-98, Oigan, y bueno, pues ya es mitad de semana, es miércoles 9 de septiembre, donde quiera que anden, un saludo muy especial, y más si están cumpliendo años o celebrando alguna cosa muy especial, cumpliendo años, algún aniversario, alguna fecha importante, Y es miércoles y el cuerpo lo sabe que ya es miércoles de cine. 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Chicos, pues rápidamente vámonos con más música en lo que me llegan esos mensajitos, esos WhatsApp, comentarios, quejas u opiniones al 6678-589098. Te espero. Vámonos con esto a cargo de Daido. Esto es Thank You para todos ustedes aquí a través de la 89.5 Romántica, tu lugar de éxitos.

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1: Son las 4 con 28 minutos.
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Amigos, ¿qué tal? ¿Qué tal con este tema? Muy romántico, ¿eh? Inalcanzable la voz de Bruno Danza para ti a través del 89.5 FM. Romántica aquí en tu lugar de éxitos. ¿Qué tal? ¿Cómo les va? Linda tarde para todos ustedes. Oigan, bueno, pues el día de hoy queremos mandar una felicitación muy especial para Cecilia Sauceda, hoy cumpliendo años, ¿eh? La está felicitando su prima Kitty Sauceda y le desea lo mejor de lo mejor y además que le envía un abrazote. Así es que mi querida Cecilia, pásala muy bonito disfrutando de la compañía de todos tus seres queridos, de todos los detalles, ¿verdad?, que han llegado a tu vida. Así es que bueno, enhorabuena, que Dios te siga bendiciendo y a celebrar este día tan especial, un año más de vida, ¿eh? Fuerte abrazo también de toda la producción de la 89.5 Romántica, recuerda, aquí en tu lugar de éxitos, ¿eh? Oigan, y bueno, pues ya son las 4 de la tarde con 37 minutos, quiero mandar un saludote muy especial también para nuestra amiga Pelanchita, acompañándonos por acá en su estética, trabajando, a Carmen Cabanillas también, a la nenita también que anda por ahí muy activa, saludos, bendiciones, y también para nuestra amiga Marta Alvarado también, le mandamos un saludote muy pero muy especial a nuestra amiga Marta Alvarado, que anda feliz de la vida, por supuesto, ahí porque va a ser muy pronto abuela, así es que bueno, pues muchas pero muchas felicidades a Alexia, también que bueno, pues ya por diciembre van a recibir esta gran bendición, enhorabuena, ya pasarla muy pero muy bonito, un fuerte abrazo. Así es que vámonos con más música. Viene este precioso tema, esto que se llama Ciega, Sordo, Muda. Así vamos a quedar, ¿verdad? Todos a cargo de Shakira, la cantamos, bailamos y disfrutamos aquí en la, a través de la 89.5 Romántica en tu lugar de éxitos.

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1: Son las 4:46.
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1: Amigos, ¿qué tal? ¿Qué tal con esta canción? Llorar, los chicos de Jessie Joy, Mario Dom. No, hombre, la verdad que este tema, ay, casi me hace llorar. Espero que a ti no, espero que a ti no, que no seas tan sentimental como yo, tan aprensiva. Pero bueno, pues hay que disfrutar esta bonita tarde. Esa canción, saben que se desprendió este sencillo de su álbum, aquel que se llamaba Donde cantaban la canción y ¿Con quién se queda el perro? Ah, bueno, pues de ese álbum se desprendió este sencillo llamado Llorar. Oigan, amigos, ¿qué creen? 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Oigan, pues rápidamente vámonos con más música. Porque viene nada más y nada menos este tema de Yuridia, esto que se llama Cobarde. Oigan, que por cierto, Yuridia tuvo por ahí unas presentaciones los primeros días de este mes de septiembre. Imagínense, Yuridia reunió 120 mil personas en tan solo dos conciertos con entradas agotadas ahí en lo que es el foro GNP. No, hombre, pues la verdad estuvo súper padrísimo. Yuridia estaba súper feliz y de seguro, bueno, pues en esta presentación incluyó esta melodía, esto que se llama Cobarde, y lo vamos a disfrutar en esta tarde, aquí en la 89.5 Romántica, en tu lugar de éxitos.

0: Son las 5 con un minuto.
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